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2: Buenas noches, Alvarito. Buenas noches, corresponsales. Les habla aquí la corresponsal de Tenerife, Meli, y quiero dar mi opinión en el manifiesto de Fernando. Fernando, como nos expresas, eres médico y, claro, yo también tengo un primo que fue visitador médico y se sabía todo lo que era relacionado a medicinas y sus posologías, para qué se usaban. Le sembró mucho a su hijo eso. A través de los estudios, él le iba diciendo en el bachillerato, la verdad a mí me gustaría ser médico, porque fíjate, la labor, todo eso le fue inculcando. Ahora, que tu hijo quiera Bellas Artes, a pesar de que tú quizá le hayas orientado durante la vida, eso no es de un día, eso es desde jovencito, y que él quiera Bellas Artes, mira, también, aunque hay un mayor porcentaje de inserción laboral como médico, muy distinto a la de, por ejemplo, turismo y Bellas Artes, yo te digo que tengo también una prima que ella siempre le gustó eso y tuvo vocación hacia eso, pues fue profesora de la Escuela Nacional de Pintura en el estado Carabobo, en Venezuela, y también parte de su casa la fue diseñando ella. Tenía una obra de arte en cada rincón de su casa y con el arte ganó mucho dinero y compró todos sus terrenitos en Canarias.
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1: Patricia, buenas noches.
2: Hola, buenas noches, Álvaro.
1: Adelante, Patricia, cuéntame qué falló en lo vuestro.
2: Bueno, te voy a contar. Mira, voy a hacer un resumen. Yo conocí a un chico con 14 años, a Juan, y no sé si, bueno, los que vivan en Madrid lo conocerán. Una discoteca que se llamaba Aguacates.
1: Vamos a intentar no dar datos, ni marcas ni nombres, ¿eh? Para vale, reservar vale, la intimidad de las personas.
2: Vale, perfecto. Con 14 años le conocí. Uh-huh. Luego, bueno, fue mi primer amor. Vale, mi primer amor, ya está, con 14 años, imagínate. Luego estudiamos, yo iba a un colegio de monjas, el de curas, y luego estudiamos juntos. Ya nos separamos, su universidad, yo la mía, y nos separamos. Él se fue a vivir extranjero, yo estudié aquí, me quería vivir aquí. Uh-huh. Seguimos, bueno, pues más o menos en contacto en 10, 15 años, salíamos por Facebook un poquito de nuestra vida, pero nada más.
1: Sí.
2: Y de repente, hace un año, por Tinder, yo me casé, me divorcié, y por Tinder, pues le encontré. Y me encontró.
1: ¿Hicisteis match?
2: Sí. Y nos vimos, y bueno, fue vernos y fue explosión. O sea, explosión. Genial.
1: ¿Y hacía cuánto tiempo que nos veíais?
2: Pues 35 años.
1: 35 40. Años.
2: Sí.
1: Claro, entonces no existían ni este tipo de aplicaciones ni nada para ligar. Mira, y de repente en Tinder te encuentras a esa persona, lo reconoces en la foto y todo, ¿no?
2: Desde 18 años, desde los 18 años. Uh-huh. Desde Cove, y nos vimos el año pasado, o sea, hace un año. Yo tengo 53, él también.
1: ¿Sí?
2: Imagínate.
1: Sí.
2: Hombre, claro que no nos reconocimos. Él me dio el más. Y yo cuando le vi también, y hicimos más.
1: Qué bien.
2: Claro. Sí.

0: bonito. Y nada, bueno, vivíamos a 100 kilómetros, yo no vivo en Madrid, él vive en Madrid, yo no, y bueno, 100 kilómetros, bueno, se hacen en una hora.
1: Sí.
0: Y genial, le fui a ver, y bueno, pues empezamos, pues según lo vimos, empezamos relación otra vez. Y todo súper bonito, súper bien, y bueno, todo súper bien, hasta que, bueno, él empezó, pues bueno, súper bien, ¿no? Ay, a ver, él tenía un problema con su ex, o sea, un problema no, era súper amigo de su ex y todos los días mensajes, hablar, tal, y hasta un poco hasta los huevos de su ex, ¿sabes? De hecho, o sea, hasta daba la vuelta al móvil para que no viera los mensajes de su ex. Digo, a ver, Juan, que no pasa nada. Bueno, hasta que un día había quedado con su ex, con la madre de su ex y tal, me tuve que quedar en el bar del pueblo donde vive a esperar a que se fueran. Hombre, eso no me sentó muy bien. Hombre, me pareció una cosa un poco fea, ¿no? Había quedado con él y estaban comiendo y me tuve que esperar a que se fueran. Hombre, pues no
1: claro, me tú querías que tuviera dedicación absoluta a ti, a tu persona, y no lo hizo.
0: Pero no, pues está con su ex y con su la madre de su ex y tal. Hombre, si ya saben que está conmigo, ¿qué problema hay? Y que vaya, me la presenten.
1: Claro, exacto.
0: Es su ex. Mm-hmm. ¿Qué problema hay? ¿Por qué me tengo que esconder?
1: ¿Y por qué crees tú que te escondía? ¿Por qué crees tú que tuvo este comportamiento contigo? Si en principio, bueno, pues tenéis todo a vuestro favor y todo funcionaba bien. ¿Qué es lo que...?
0: Es que no lo sé, es que nunca lo he entendido.
1: Nunca lo he entendido.
0: Igual con sus amigos. Sus amigos, yo no he conocido a sus amigos nunca.
1: Ya.
0: Y yo, los míos, los he conocido siempre. Yo los suyos, no, me escondía. De hecho, el problema ha sido con sus amigos. Oh. O sea, él se ha ido a Alicante y, de hecho, ahora se acaba de ir a vivir allí. Y sus amigos y venían a Madrid. ¿Puedo sí. decir la ciudad, no?
1: Sí, sí, sí. No pasa
0: vale,
1: nada.
0: A Madrid. Y decían, que venga Patri. No, que no venga. ¿Pero qué problema hay? O sea, no soy un ogro. Pues no lo he podido conocer nunca, no.
1: Pero ¿y tú le preguntas y él qué te dice? Porque son varios feos.
0: Sí, me dice no, porque a ver, como vives a 100 kilómetros, sí, claro, luego, claro, es que si vienes a casa, luego tienes que volverte, son muchos kilómetros, tal. Digo,
1: suena todo como un poquito raro, ¿no?
0: No, digo, ¿y por qué no me puedo quedar? No sé, sí. Bueno, pues nada. El caso es que nada, pues bueno, pues bien, todo bien. Pero luego en febrero él se va a Alicante unos días con sus amigos en Alicante.
1: Sí.
0: Y ya empieza la movida. Pues yo le llamo, tal, qué tal por allí, tal. Y un día ya le pillo un poco fuera de tono, porque, bueno, tengo un amigo que le da un poquito a las rayitas, ¿sabes?
1: ¿Que le da un poco a?
0: A las rayitas.
1: ¿Que él tiene rayas. Un amigo que le da un poco a las rayitas, es decir, a la droga?
0: A rayas, coca, vale. Sí. Y cuando está con él, él también se claro. apunta.
1: Malo. Y, ¿él nunca te había contado que tenía este tipo de... afición sí, por la droga?
0: Mira, antes de la pareja que tuvo 10 años, sí, con su primera mujer, lo dejó por eso, por la droga y tal, lo dejó.
1: Sí.
0: Y cuando está con ese amigo, sí, él, pues sí, lo reconoce, ¿eh? Que pues mira, se meten unas rayitas.
1: ¿Y él lo ve como un problema o no lo
0: no,
1: ve como un problema?
0: No, dice, no, o sea, unas rayitas y ya está. Digo, pues no me gusta un pelo eso. Además, mira, yo soy enfermera. ¿Qué te voy a contar? Digo, pues no me gusta un pelo eso. Bueno, nada. Y está ahí y tal. Y le veo como muy sobrepasado, tal. Bueno, al final...
1: O sea, tú pues, habitualmente, mira, Patricia, cuando estás con él, ¿notas que consume estando contigo o no?
0: No.
1: Nunca.
0: Está súper bien.
1: O sea, eso lo hace cuando queda con sus amigos. Quizá el que no te presentara a sus amigos, a su entorno, era porque consume con ellos y no quería que ellos te contaran o te preguntaran o te ofrecieran, porque a veces la droga está tan presente socialmente que muchas veces estás tomando una cerveza con unos amigos y te dice uno, oye, ¿quieres una rayita, una puntita en...? No. Y yo, uy, madre mía, ¿cómo es esto?
0: No, yo creo que no quería que conociera a ese amigo que es el que le ha hecho irse a vivir donde... O sea, es que ha vendido un chalet en Madrid, en la Sierra de Madrid.
1: Sí.
0: Un chalet de puta madre. Lo ha vendido para irse a vivir con este tío al lado de él en Alicante.
1: ¿En
0: una
1: serio?
0: Mierda de sí, ha vendido el chalet.
1: ¿Qué me dices?
0: Y se ha ido a vivir a un local habilitado como... Perdona, ¿qué? Perdona que llore. Un local... O sea, le dio el impulso y lo vendió. Bueno, vamos a seguir. Vale, venga. Ahora te cuento esto. Pero sí. Y bueno, me dejó en febrero. En febrero estaba con este amigo y con sus amigos, tal. Y le llamé y tuvimos una bronca por teléfono y tal. Y me dejó por teléfono. Desde Alicante. Sí, me dejó por teléfono desde Alicante. Y no le he vuelto a ver hasta hace 3 semanas, 4, sí, que fui a recoger mis cosas, claro. Y fui a recoger mis cosas porque había vendido su casa, la puso a la venta y la vendí en una semana. Claro, un chalet, la Sierra de Madrid, de puta madre, la vendí en una semana.
1: Oye, yo no quiero ser mal pensado, pero ¿cabe la posibilidad de que él tenga un serio problema de consumo y que haya vendido la casa por esto? Pregunto, ¿eh?
0: No, yo creo que no.
1: ¿Tú crees que no?
0: No, yo creo que se le ha ido de las manos. Está muy enganchado con ese hombre.
1: Pero,
0: yo le
1: oye,
0: he preguntado si tiene algún problema de homosexualidad, o sea, si tiene algún problema con él.
1: Bueno, ser homosexual no es un problema.
0: No, me refiero que esté enganchado con él.
1: Que igual está enamorado de él, ¿quieres decir?
0: No, exacto, o sea, que por supuesto que no es un problema. A ver, que él estaba conmigo, pero digo, a ver, sí, estás enamorado de Juanito, de tu amigo, que no hay problema. No, nada. Pero yo qué sé, es que ese enganchamiento que tienes con este hombre es que no es normal.
1: Oye, ¿te compensa tener esta relación, por muy idílica que haya sido, por aquello de reencontraros después de tantos años a través del Tinder?
0: Pero
1: ya no estáis.
0: Si me dejó, te lo he dicho, me dejó en febrero.
1: Ah, es verdad que te dejó en febrero. Perdóname que me he perdido.
0: Me dejó.
1: Vale.
0: Me dejó, que no somos nada, no somos nada. Yo solo le quiero ayudar, porque es que me da tanta pena.
1: ¿Pero seguís hablando entonces?
0: Bueno, no, hasta hace una semana, que es que no sé. Sí, yo, porque además su madre está súper enferma en Madrid.
1: Yeah.
0: Yo, mira, el día del apagón... Su madre tiene oxígeno y tal, le llamé y le dije, oye, ¿tu madre el oxígeno? No, si tiene batería. Digo, a ver, batería no, que le dura 2 horas. Ay, pues no nos hemos dado cuenta, ni nada. O sea, yo estoy preocupada. O sea, vamos a ver, que también soy enfermera, ¿sabes? Que, o sea, no sé, chico, es que no sé qué hacer.
1: A ver, que te veo un poco preocupada y te veo bastante afectada, Patricia. Escúchame.
0: Sí.
1: Para centrarnos en la historia y para resumir un poco todo lo que ha ocurrido. Esta persona que tú te encuentras después de tanto tiempo, mantienes una bonita relación, ilusionante, en febrero acabáis, tú notas que esta persona tiene ciertos comportamientos un poco extraños con ese tipo de drogas, luego también no te quiere presentar a su entorno y ya por último, él se va a vivir porque vende una casa y se va a vivir a un local
0: el día 26.
1: Perdón, con un amigo. Entonces, ¿qué es lo que quieres tú saber y qué es lo que quieres preguntarles a los oyentes, Patricia?
0: Pues, si sigo preocupándome por él, o le dejo que avance. Que avance en su locura que ha hecho. Ha dejado una casa de puta madre que le queda 1 año de hipoteca. Y me ha dejado a mí. O se va. Bueno, Bueno, no, se ha ido con este hombre.
1: Me acabo de perder con lo... Perdona, es que me estoy... Está todo como muy disperso en esta historia. Lo de la hipoteca, ahora que me dices, ¿qué casa es esa?
0: No, en el chalet le quedaba un año de hipoteca solamente.
1: Vale, y ese es el que ha vendido. ¿Qué ese es el que ha vendido?
0: Sí, ha vendido una casa, un chalet de puta madre en la Sierra de Madrid, que le quedaba un año de hipoteca.
1: ¿Para irse a vivir con un hombre o un local?
0: Sí.
1: Vale. Bueno, pues vamos a hacer una cosa... Madre mía, perdón. Que me atraganto hoy. Vamos a hacer una cosa. Vamos a pedir ayuda a los oyentes, porque es verdad que la historia tiene... muchas aristas.
0: Era, para mí era el amor de mi vida, encima desde los 14 años, o sea, es que era el amor de mi vida. No. Yo con mi plaza fija, era nuestra ilusión el chalet.
1: Yo, la verdad, si quieres que te sea sincero, casi mejor que se haya alejado de ti, porque menuda pieza era esta persona, menuda joya. No quiero decir que sea mala persona, pero sí que tenía muchas cosas que eran completamente incompatibles contigo. Mal porque no te enseñaba a sus familias y te escondía. Mal porque se drogaba y tú no te drogas. Mal porque ha vendido una casa y se ha ido a vivir con otra persona, con un hombre en este caso, que no pasa nada porque sea un hombre, pero
0: no,
1: bueno, que es con alguien con el que tú no te esperabas.
0: No, se ha ido a vivir al lado de él.
1: Al lado de él, vamos, sí. Entonces todo como muy mal. Casi mejor que se haya alejado de ti, ¿no?
0: Ya, pero ojo.
1: Pero te duele.
0: Es súper raro.
1: Estás muy dolida. Sí. Bueno, Patricia, no tengo tiempo para más. Gracias por habernos llamado.
0: Gracias.
1: Vamos a preguntar a los oyentes.
0: Chao, gracias.
1: Un beso y suerte.
0: Gracias. Chao.
1: Adiós.
2: Chao. 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
1: Hay historias en este programa difíciles, extrañas, y luego hay historias imposibles, como es esta que nos ha contado Patricia, y muy dolorosa. Es verdad que, bueno, pues si lo habías dado todo por esta nueva ilusión que de repente el Tinder te presentó, darte cuenta de que esta persona, pues al final llevaba una vida que no tenía nada que ver con la tuya, yo por un lado casi mejor que se haya ido. Pero claro, la dependencia y las emociones quedan ahí todavía. Vamos a ver lo que nos decís en el 659-35-12-17, el WhatsApp de Que Falló Lo Vuestro y el 927-1010, nuestro teléfono en directo.
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1: Bueno, vamos a ir recibiendo ya vuestras notas de voz, vuestros mensajes. Para Patricia, esa mujer que se ha reencontrado con su primer amor tras 35 años. Ellos se conocieron siendo muy pequeños, de adolescentes, y se perdieron la pista, pero el Tinder un día los volvió a unir. Ella apostó todo por esa ilusión, pero a veces la vida no es esa película romántica. ¿Os ha pasado alguna vez que el pasado os ha jugado una mala pasada? La verdad que hay reencuentros que no curan, sino que abren heridas nuevas, porque una historia bonita, si no es sana, pues no basta. ¿Tú crees que Patricia se ha dejado llevar por la nostalgia? Venga, vamos conectando con corresponsales, que tenemos muchísimos mensajes para esta noche. Os pedimos, por favor, que no sean muy largos esas notas de voz. 2 minutos como mucho. Conectamos.
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3: Hola, buenas noches, Cadena Dial. Buenas noches, Patricia. Soy José de Gandía. Hola, Patricia. Quiero hablarte claro, porque sé que estás hecha un lío con este chico que has conocido. Él dejó su vida cómoda en Madrid y se fue a vivir a Alicante, cambiando su estilo de vida radicalmente. Al principio dijo que vivía con un amigo, con quien se hacen rayas. Luego dijo que no, que solo vive al lado. Eso ya muestra inseguridad y falta de sinceridad. Lo peor es que te esconde de sus amigos y su familia. Eso es señal clara de que no quiere que formes parte real de su vida. Si una persona te quiere de verdad, no te oculta, no te expone, no te pone excusas para no verte. Si te pone barreras es porque le estorbas en su vida. Patricia, mereces a alguien que te valore, que te busque y que no tenga miedo de mostrarse contigo en todas partes. Entiendo que puedas sentirte ciega de amor o dependiente o insegura, pero seguir en esta relación solo te llevará a sufrir y a caer en un abismo emocional. Lo más sano y valiente que puedes hacer es poner punto y final sin dejar puerta abierta ni para amigos, porque eso solo permitirá que te manipulen. Decirte adiós para siempre es un acto de amor propio y el primer paso para encontrar la paz y el respeto que mereces. Cuídate mucho, Patricia, y recuerda que mereces lo mejor. Y nada, pues quería contar un chiste sobre la Comunidad de Madrid, ¿no? Y es una reunión sobre la seguridad vial muy importante y está toda la plana mayor del PP, ¿no? Está la presidenta Ayuso, está el alcalde Almeida, y cuando termina la reunión se le queda muy serio mirando a Almeida, a la presidenta, y le dice: escucha, señora presidenta, ¿se ha dado cuenta que llamamos pasos de cebra los pasos de cebra, pero por ellos no pasa ninguna cebra? Y Ayuso se le queda mirando a Almeida muy sonriente y le contesta: anda que no, si el otro día estuve paseando por la Castellana y vi cruzando por uno de esos pasos a cebras triandiatra.
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4: Hola, buenas noches, Álvaro, buenas noches, equipo. Buenas noches, Patricia, soy María Isabel de Sevilla. Bueno, pues lo mejor que te ha podido pasar que él te deje. Yo creo que eres tú la que no lo deja él y la que te preocupa mucho por su, digamos, lo material, ¿no? Y bueno, pues mira, te cuento. Yo en la otra casa donde vivía, que es un caso muy parecido, yo tenía solamente un niño y tenía unos vecinos que, bueno, él era mayor que ella, él era separado, ella no. Ella se juntó con él y ella era enfermera. Él estaba en la cocaína, él tenía para casa por todos lados, bueno, todo lo más grande. Y la metió a ella en la cocaína. Entonces ella llegó a un extremo de que él le hipotecó hasta la propia casa de ella y lo perdió todo. ¿Por qué? Porque era un alto consumo. Entonces ella muere y después pues muere él. Y sabes cómo ella le quitaba el mono de, digamos, de la cocaína, poniéndole inyecciones de morfina. O sea que muchas veces la apariencia engaña, ¿me entiendes? No te lo digo por ti, ¿eh? Estoy hablando del caso que te estoy contando. Y ella, bueno, una bella persona, Mi hijo nació con una ferrogradupenia. Ella me ayudó, fue un médico de pago conmigo. Y bueno, gracias a Dios, mi hijo seguro. Y mi hijo mayor. Y entonces te digo que, bueno, ese hombre lo perdió absolutamente todo, todo. Y le hizo perder a ella, pues todo, todo. Estaban los dos en una casita. Y bueno, ella arriba y él abajo, o sea, él arriba, perdona, y ella abajo. Y bueno, y ella, pues, ella murió, porque normal. Ella, como no lo dejó, pues ella empezó a consumir el mismo, lo mismo que consumía él, muchísima coca, y además con muchos gramos. Entonces, claro, ¿qué pasó? Que el cuerpo tiene un límite, y te lo digo de verdad, eso se lo lleva todo, se lo come todo, hasta, bueno, que te llega la muerte, y rapidísimo, porque ya era muy joven. Así que te digo que, bueno, que vete de ahí, no pienses más en eso, sigue tu ruta y date vale como persona, que puedes conseguir otro hombre que por lo menos te dé tu sitio, y bueno, y no tengas malos rollos. Aunque ese hombre no sea malo, pero bueno, tiene esa dificultad tan grande que, bueno, que no se quiere curar él, no lo vas a curar tú, que eres enfermera, ¿no? Porque si tú lo curas, entonces te envuelves con él. Mejor vete y, bueno, te mando un gran abrazo y que pienses bien las cosas, que eres una mujer, se te nota un poco joven y que todavía puede fomentar tu vida, vamos. Y bueno, un mucho abrazo para todos los oyentes, para ti también, Álvaro, y buen fin de semana. Besito, buenas noches.
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5: Hola, buenas noches, mira, corresponsal de Madrid. Pues yo quería comentar en cuanto al caso de Patricia. Mira, Patricia, mucha gente nos quedamos anclados en el pasado, en la adolescencia, en el qué podía haber sido si hubiera seguido con esta persona. Entonces, por H por B los caminos se cruzan por vías diferentes, vuelves a rehacer tu vida, esa relación se pierde, incluso sin haber llegado a algo más íntimo, me refiero. Y bueno, pues al cabo de los años te vuelves a reencontrar o a buscar y es como que lo vuelves a revivir, pero es que no tiene nada que ver. No tiene nada que ver, las personas cambian, los años hacen cambiar a las personas, las vidas ya son diferentes y la edad también hace cambiar bastante. Entonces yo creo que ella pues ha quedado anclada en el pasado y ha sido verle de primeras y bueno, han tenido un encuentro a lo mejor incluso pues eso, sexual, porque es una de las espinas que les quedó en el pasado por terminar, pero ella luego, por lo que sea, no. A mí me da la sensación que esta mujer está falta de cariño o que se quiere hacer valer de alguna manera o cuidar a la gente o no sé. Pero yo no sé si no le ha ido bien en el tema amoroso. Pues esta mujer ha querido volver a rehacer el, a, pues eso, el pasado, volverlo otra vez a traer a su vida, pero que no es lo mismo, que ya han pasado muchos años y las personas cambiamos todas. Y ya te digo, y la prueba está que ella lo que se está dando cuenta que está metido en drogas y historias que eso cuando ella le conoció pues era un adolescente que no tenía nada que ver con lo que es ahora. Entonces yo, bueno, pues por el tema sexual, bueno, si han tenido esa espinita y han querido desahogarse los dos me parece muy bien, pero ir más allá cuando él la está ocultando, está teniendo la vida que está teniendo y ella lo está viendo. Y sobre todo, otro de los fallos que ella tiene es intentar corregirle como si fuera un crío, pues me da a mí la sensación que esto no va a llegar a nada serio. Porque además el tema de meterse que si ha vendido el chalet, que si no, que si le quedaba un año de hipoteca, eso es su vida y es su dinero y él sabrá lo que tiene que hacer. Yo creo que es meterse mucho ya en su vida de lleno, hasta el punto de mandar lo que tiene que hacer. O sea, quizás ella lo haga por ayudarle, pero es que cada uno ya somos mayorcitos y sabemos lo que hacemos y lo que tenemos que hacer. No podemos tener aquí una persona que nos esté diciendo lo que tenemos que hacer. Inclusive lo del chalet, pues yo no lo veo mal. A lo mejor ese chalet le estaba dando muchos gastos y ha preferido venderlo, aunque le quedara un año, y liquidar esa hipoteca. Y aún así todo se habrá quedado con su dinero y sus historias. Pero es que, no sé, yo creo que ya se ha metido en cabeza de once varas y él habrá visto más o menos cómo es y no ha querido ir a más. O sea, habrá dicho, esta me mete problemas y más de los que tengo. Entonces, Patricia, no te hagas más ilusiones y mira, es que yo sé que las personas cuando estamos a falta de cariño y no nos va bien la vida, nos agarramos a un clavo ardiendo, pero la verdad que es que este clavo está ardiendo demasiado. O sea, si estamos a falta de cariño y encima te metes en una relación de estas, apaga y vámonos. O sea, yo te aconsejo que lo olvides. Intenta rehacer tu vida o no, o tú sola, sin rehacer la vida con nadie. Que ya llega un momento que para tener una tranquilidad y paz mental, dices, me quedo sola, que estoy mejor. Porque a la hora de la verdad, muchas veces estás con alguien y tú estás para esa persona, pero esa persona no está para ti. Entonces, es un cargo más lo que te estás metiendo encima. ¿Sabes? Un problema más cuando tú no tienes necesidad. Así que nada, Patricia, piénsatelo bien. Yo desde luego no seguiría la relación. Y bueno, si has tenido ahí un encontronazo sexual y ha ido todo bien y habéis pasado un rato ameno, pues nada, eso es lo que se estila hoy en día. ¿Qué quieres que te diga? Pero no vayas más allá porque va a ser peor para ti. Así que nada, bueno, buenas noches y un saludo a todos.
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1: Esta noche hemos escuchado a Patricia y Juan, el hombre que volvió a su vida, la llenó de promesas, pero también de ausencias. Nunca le presentó, por ejemplo, a sus amigos, ni tampoco la integró en su mundo. No sé, ¿qué pensáis cuando una pareja os oculta? ¿Qué hay detrás de eso? Si alguien te esconde, pues te está demostrando que no te está cuidando y sobre todo que no te prioriza. Y ya sabemos, a veces nos autoconvencemos de que esa persona ya cambiará, pero el amor no debería doler así. ¿Tú habrías aguantado? Venga, llámanos al 927-1010 o déjanos una nota de voz en el WhatsApp 659-3512-17. Por cierto, esto es lo que nos ha contado Patricia. Ponemos estas palabras en la voz de nuestra protagonista.
2: Yo conocí a un chico con 14 años y no sé si, bueno, los que vivan en Madrid lo conocerán. Fue mi primer amor, vale, mi primer amor, ya está, con 14 años, imagínate. Luego estudiamos, yo iba en colegio de monjas, el de curas, y luego estudiamos juntos. Ya nos separamos, él se fue a vivir extranjero, y de repente, hace un año, por Tinder, yo me divorcié, y por Tinder, pues le encontré. Y me encontró.
1: ¿Hicisteis match?
2: Sí, sí. Nos vimos y bueno, fue vernos y fue explosión. O sea, explosión. Genial, súper bonito. Bueno, vivíamos a 100 kilómetros. Yo no vivo en Madrid. Él vive en Madrid, yo no. Y todo súper bonito, súper bien. Y bueno, todo súper bien. Hasta que, bueno, él empezó, pues bueno, súper bien, ¿no? Él tenía un problema con su ex, o sea, un problema no, era súper amigo de su ex y todos los días mensajes, hablar, tal, y hasta un poco hasta los huevos de su ex. Uh-huh. ¿Sabes? De hecho, daba la vuelta al móvil para que no viera los mensajes de su ex. Digo, a ver, Juan. Pero luego en febrero él se va a Alicante unos días con sus amigos en Alicante y ya empieza la movida. Y un día ya le pilló un poco fuera de tono porque, bueno, tengo un amigo que le da un poquito a las rayitas y cuando está con él, él también. Yo creo que no quería que conociera a ese amigo que es el que le ha hecho irse a vivir donde, o sea, es que ha vendido un chalet en Madrid, en la Sierra de Madrid. Sí. Un chalet de puta madre. Lo ha vendido para irse a vivir con este tío al lado de él en Alicante. Yo creo que se le ha ido de las manos. Está muy enganchado con ese hombre.
1: Pero,
2: yo le he preguntado si tiene algún problema de homosexualidad. O sea,
1: bueno, ser homosexual no es un problema.
2: No, me refiero que esté enganchado con él.
1: Que igual está enamorado de él, ¿quieres decir?
2: Exacto, o sea, pero digo, a ver, sí, estás enamorado de Juanito, de tu amigo, que no hay problema. No, nada.
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3: Hola, buenas madrugadas. Soy Raúl, corresponsal de Sevilla, y este mensaje va para Patricia. A ver, Patricia, hija, te voy a comentar una cosa. Mira, en el año 2019-2020 fue aquí en Sevilla el super hit de los 90, ¿no? Entonces, pues claro, fuimos mucha gente, entre ellos pues un servidor. ¿Qué pasó? Pues mira, es una experiencia que recomiendo a todo el mundo, ¿vale? Pero claro, me pasaron dos anécdotas que ahora te voy a contar y te voy a decir por qué te lo cuento. No, mira, había un chico que me tropecé con él y le dije, mira, discúlpame, hijo, te he tirado media copa. Si quieres, pues te invito a una. Y se me miró con cara así como sorprendido y dice, mira, hace 20 años te hubiera partido la cara. Dice, pero ahora, y se empezó a reír, digo, ¿quieres que te invite a la copa? Y dice, no, hombre, no, de aroma, hemos venido a pasarlo bien. Y había otra chica que en el cuarto de baño entró una chica en el baño de los chicos. Y dice, perdonadme, hay tanta cola en el cuarto de la chica que yo tengo un problema a la hora de orinar y no puedo, tengo que hacerlo en el momento. Y importa que use el servicio. Y claro, todos dijimos, pues úsalo. Te quiero decir con esto que no estamos en aquella discoteca de cuando estábamos en COU. Somos las mismas personas, pero con ciertas experiencias vividas. y ya tenemos otro paradigma de la vida. Y yo te digo una cosa, a esta altura de la vida y con tu edad, ¿no?, lo más normal es que nos fijemos en personas, pero por su transparencia, ¿no?, por su lealtad, ¿no? Y en este caso este chico no es del todo transparente. Yo creo que tú te has idealizado tanto ese amor que tú tenías ahí y te has ilusionado tanto que al final poquito a poco te ha ido llevando chasco, pero no lo has querido asumir. Como dijo un corresponsal en este programa una vez, para ver la obra te tienes que alejar de la obra. Entonces, si vas al Museo del Prado de Madrid, que te lo recomiendo, pues aléjate y ve el cuadro. Entonces vas a empezar a disfrutar de la obra, ¿sabes? Ese juramento de sal y limón, como dice la canción de Pablo Alborán, ¿no?, que existe en Coe, digamos, o esa experiencia vivida, pues claro, tú ahora mismo es normal que tengas preocupación, pero sin darte cuenta te estás creando una dependencia emocional con esta historia o con este chico que yo, que tú, ¿vale? Es mi consejo, ¿vale? Ahora te mando mi consejo, la cortería radical, porque a ti no te está aportando nada positivo. Es más, él ya toma su decisión. A ti se te ve una chica súper maja que respeta las decisiones de los demás, que se puede hablar contigo de todo. Eso es lo que tú transmites, ¿sabes? Y liberal, de pensamiento, da gusto de escucharte hablar. Pero claro, esa historia creo que no va con el perfil de pareja que tú vas buscando. Hay demasiadas cosas por dentro que no concuerdan contigo. Yo que tú trabajaría en ello, ¿vale? Puedes hacer una visita profesional en un momento dado por contárselo, ¿no?, y por quitarte esa cosa de dentro, o bien trabaja contigo misma. Sé una exploradora de ti misma y de tu interior. Y eso, pues ahí te darás cuenta de que hay una Patricia que está enganchada a algo que verdaderamente tú no quieres eso. Entonces, pues te recomiendo una canción de Shakira que dice "Ahí te dejo Madrid" y se la mandas al chico. Eso es lo que haría yo, ¿sabes? Pero bueno, como siempre digo, es mi humilde opinión. Muchísimas gracias y un abrazo para todos.
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5: Hola, buenas noches, Álvaro. Soy Chesca, corresponsal desde Barcelona. Estoy escuchando a Patricia y lo cierto es que estoy tan ofuscada como tú, Álvaro. Estoy escuchando los comentarios de ella, lo que tú también estás aportando y creo que en este caso Patricia con este hombre no tiene nada que hacer. Nada de nada. No le conviene bajo ningún concepto. Primero por su afición a los estupefacientes y a las malas costumbres. Segundo, porque por lo que se ve, pues tiene otras tendencias que nada tienen que ver con ellas. Tercero, porque no se le ve el agua clara. Y cuarto, por favor, Patricia, ¿dónde vas con un hombre así? A ningún lado, querida, a ningún lado. Céntrate, concéntrate, por favor, vive tu vida. Ve con tus amigos, con tus amigas. Busca personas que sean afines a ti, que te aprecien, que te quieran, que te valoren y que tengan estos hábitos y esas tendencias positivas, optimistas y sanas ante la vida. ¿Dónde irías con un hombre así? Pero por mucho que lo quieras, es que no lo puedes querer después de tantos años que ni lo has vuelto a ver, que ni lo has tenido, que él para un lado, tú para otro. Pero por favor, Patricia, pero es que vamos, ni en sueños, hija mía. ¿Dónde ibas a ir con una persona que ni te enriquece, que ni te ennoblece y que al contrario lo único que te hace es machacarte? Venga, por favor. ¿No te has dado cuenta todavía que no significas nada para él? Venga, por favor, sé sensata, quiérete mucho a ti misma y demuéstrate que te quieres precisamente alejándote de él. Venga, te envío un fuerte abrazo. Muchas gracias.
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6: Hola, soy Ángeles de Murcia. Mi mensaje para Patricia. Patricia, tú sigue tu vida, cariño, tú tienes tu trabajito, tus cosas, sigue tú para adelante y déjalo a él, que él está en otra historia, ¿no lo ves? Bueno, yo te deseo lo mejor. y para adelante. Un abrazo. Álvaro, un beso grande, grande como el mar.
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0: Bueno, pues quedan segundos para las 3, para las 2 en Canarias. No tenemos más tarea por hoy. Nos vamos y volvemos mañana a partir de las 12, a partir de las 11 en Canarias, como siempre aquí, en la Antena de Dial.
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2: Son las 3. Las 2 en Canarias.

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2: Pues sí, ya son las 6 de la mañana, son las 5 en Canarias. Y siempre a esta hora comienza Atrévete, con energía, con ganas, con muchas expectativas para este martes. Es martes y es 14 de julio. Un día fantástico para comenzarlo ya, poner un poquito más de volumen a la radio porque tenemos una de canciones. Claro, y es que en unos minutos vamos a jugar al Sigue la Canción. Te puedes hacer con la taza de Atrévete. Te recuerdo, las últimas, porque se acaba la temporada y ya no quedan más tazas. Es decir, ya hasta septiembre no va a haber más. Aprovecha. 927-10-10.
3: Hola, Jaime.
2: Hola. Buenos días, venga, ir incorporándoos, que tenemos muchas historias y lo vamos a pasar realmente bien. ¿Un café para comenzar el día?
4: Hola, Jaime.
2: Hola, buenos días. Bueno, ¿qué te parece el plan?
5: Esto magnífico, extraordinario.
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2: El juzgado de Vera en Almería ha identificado a 10 fallecidos de los 13 que se ha cobrado el incendio de los Gallardos. Corresponden a un ciudadano español y a 9 extranjeros. Un hombre y 4 mujeres del Reino Unido, un hombre de Francia, 2 de Bélgica y una mujer también de Bélgica. Según ha informado el presidente andaluz, Juanma Moreno, el incendio está controlado. Pocas veces hemos dado las gracias de momento a los profesionales que siempre con ese valor, con ese arrojo, con ese jugarse la vida, actúan en estas situaciones. Yo creo que tendremos que pasarnos cada 10 minutos, acordarnos de ellos y darles las gracias. Así que desde este humilde Atrévete, de verdad, si hay alguno de esos profesionales, no tiene que haber sido en el incendio de los Gallardos. Hay infinidad de ocasiones en las que ellos trabajan. Gracias, de verdad que gracias. Por otra parte, en el marco internacional, 9 países europeos, entre ellos el nuestro, han acordado con Ucrania la creación de la Coalición Integrada de Defensa contra Misiles Balísticos. El objetivo es mejorar uno de los principales puntos débiles de la defensa ucraniana en su conflicto bélico contra Rusia. El acuerdo ha sido firmado por Ucrania, Dinamarca, Francia, Alemania, Italia, los Países Bajos, Noruega, España, Suecia y el Reino Unido.
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2: Pues parece que van a subir las temperaturas en todo el país. Se superarán los 35 grados en Baleares y amplias zonas del centro, sur y mitad este peninsular. Incluso se puede llegar a los 40 grados centígrados en zonas del tercio nordeste, así como en puntos del interior del sureste e incluso de Mallorca. Las noches, esta es una mala noticia, serán tropicales por encima de los 20 grados e incluso tórridas, más de 25, en puntos del Valle del Guadalquivir. Así que venga, vamos a tomarlo con fresquito. Vamos a, no sé, un vasito de agua fresquito. Vamos a disfrutar de estas horas. Estas son las más frescas del día. El que canta su mal espanta. No me canso de decirlo. Es uno de esos refranes que más me gustan. Esas, sí. Así que apúntate. 927-1010. Vamos a poner en juego las tazas de Atrévete en el Sigue la Canción. Y hoy comenzamos con lo nuevo de Fangoria. Se llama Me Voy.

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2: Vaya canción se ha marcado Leire Martínez. Cabeza de ratón. Son las 6 y 12, 5 y 12 en Canarias. ¡Atrévete! Ha comenzado. Las calles ya están puestas. Las luces del vecindario, si miras, están encendidas. Es decir, que ya hay gente funcionando. Y entre esas luces, la de Maspi, que es desde principio. Pero desde las 3 está encendida esa luz. Sebastián Maspons, Maspi, buen día, buenos días.
3: Bonjour, buenos días, amigo.
2: Uy,
3: Leo,
2: qué francés estás hoy.
3: Hombre, bien. Porque hoy qué día bien. Es. ¿Qué día es?
2: Espera, hay que demostrar respeto.
3: Por
2: supuesto. Hay que demostrar
3: siempre,
2: mucho respeto.
3: Siempre.
2: ¿Qué, ¿hoy qué día es? ¿Qué día es? Hoy es 14 de julio.
3: Claro, entonces si te duele la cabeza con mis chistes, te tomas la pastilla. ¡La pastilla!
2: Vale, este es un chiste que hace referencia a que el 14 de julio de 1789 se tomó la pastilla. ¿Sí?
3: Efectivamente, vale. La revolución francesa.
2: El comienzo de la revolución francesa. ¿Y sabes en qué cayó ese martes de julio? O sea, ese 14...
3: En martes,
2: sí,
3: gracias.
2: Exactamente, cayó en martes. O sea que todo coincide, amigo.
3: ¡Qué bonito! ¿Todos son señales?
2: Bueno, vamos, no, vamos a pensar que sí, que va a salir bien la cosa. Venga,
3: ahí está.
2: Vamos a ponernos optimistas y positivos. Esta
3: correcto.
2: Noche partido y aquí en Atrévete, hoy porra, ¿vale? Pero eso lo vamos haciendo poquito a poco. Ahora vamos a jugar al Sigue la Canción. Ponemos en juego las tazas de Atrévete. 927-10-10. En primer lugar juega con nosotros Salvador. Buenos días.
4: Buenos días desde Las Palmas de Gran Canaria. Buenos días.
2: Suertudo, vividor. Pero, ¿qué suerte tienes, Salvador?
4: Y de vacaciones, no me puedo quejar.
2: Bien, gracias, buenos días. Siguiente llamada.
3: Fatal, ¿eh?
2: Gente que nos restringe por la cara lo bien que vive, no. No queremos.
4: No es para dar envidia, es informativo simplemente.
2: Ya, te hemos visto venir. Pues agárrate que viene tu canción.
3: Sí,
4: mucha
3: porque
4: suerte.
3: Después de esto vamos a empezar con Coti, porque después de lo que has comentado.
2: No,
3: nada
2: no
3: de esto,
2: le pongas una fácil, no le pongas una fácil.
3: No es un error, Jaime, que siga él la canción.
5: No me niegues que me buscaste, nada, nada de esto.
4: Nada de esto es por un error. Wow. Me llevo la taza con tu amor. Oh, oh, oh, oh, oh. Esta taza es para mí. Gracias a todos. En mis vacaciones la disfrutaré.
3: Oh,
4: oh, oh.
3: ¡Qué descaro tiene! ¡Me encanta, Salvador!
2: Me encanta, Salvador. Fantástico. Muy bien cantado, muy bien jugado y te digo lo mismo, eres un afortunado. Disfrútalo todo, disfruta tus vacaciones y te mandamos tu taza.
4: Me la podéis mandar dedicada a la taza y firmada por ustedes.
2: No, esto sí que no, esto no va
3: frases,
2: a ser.
3: No, sí, con frases.
2: Claro que sí, Salvador, abrazo.
4: Muchísimas gracias, un abrazo fuerte.
2: Gracias, feliz día, chao. Manuel, buenos días.
6: Buenos días.
2: ¿Desde dónde nos llamas?
6: Desde el Pozo del Camino, una pedanía de Isla Cristina y
2: en
6: la
2: Huelva.
6: Sí, en Huelva.
2: Sí, qué bonito. Bien conozco esa tierra. Mi padre es de esa tierra. Era de esa tierra. Maravillosa. Pues, Manuel, ¿estás preparado para cantar?
6: Sí, entonces.
2: Ah, venga, vamos.
3: Pues venga, atento, Manuel, porque yo siempre llevo un tranchete en el bolsillo, por si acaso. Pero vamos con la Rosalía, que hace unos cuantos veranos nos cantaba aquello de que estaba despechada. A ver, sigue la canción.

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2: Estamos alocados hasta las 8 de la mañana. Manuel, que sí, hombre, que sí, que la has echado ahí a rojo y atrevimiento, que es lo que pedimos cada mañana aquí en Atrévete. Así que taza que se va hasta el pozo del camino. Enhorabuena.
0: Muchas gracias.
2: Gracias a ti por, por compartir esa energía. Qué gusto da comenzar así la mañana. Abrazo, Manuel, adiós. ¿Así da gusto o no da gusto comenzar una mañana? No me digas que no, el martes ya pinta de otro color. Es 14 de julio y en unos minutos Sarai nos habla de esas multas que te pueden poner en la playa y, vaya, estropearte el presupuesto del verano.
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Son las 6 y 27, 5 y 27 en Canarias. Es uno de los momentos más tranquilos y más frescos del día. ¿Qué tal si compartimos una canción de toda la vida? La chica de ayer eran inconfundibles. Los Nacha Pop. 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Buenos días.

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1: Y en Atrévete, ya sabes, presumimos de lo mejor de nuestra música, de muy buen rollo. Y además está ya sentada como cada mañana en su trono la reina de la mañana, Saray Esteso.
2: Buenos días, no estoy en el váter.
1: No, hombre.
2: No, claro, no puedes decir a estas horas que estoy sentada en el trono.
1: En su trono.
2: No, bueno, en el mío...
1: Tu trono es esa silla, que tenemos todos la misma, pero para ti ese, a ti te queda todo especial, tía.
2: Ah, vale, es que a ver si la gente va a pensar que estoy soltando el lastre hasta ahora aquí delante de vosotros. No, no, no, no. Pero mira, lo que sí que voy a soltar...
1: Lo decoráis así y... Ah, qué...
2: No pasa nada, chicos. Atrevidos, atrevidas, que lo que voy a soltar son... Son factos, son hechos reales que están ocurriendo y que nos va a venir muy bien saberlos porque, claro, hay cosas que llevamos haciendo mal toda la vida en la playa y que te pueden multar vivo por hacerlas y te fastidian las vacaciones. Por ejemplo,
1: a ver.
2: Mira, estaba contado Fernando Miguel Morales, que es coordinador local de Emergencias y Protección Civil de Torrenueva.
1: Que sabe de lo que habla.
2: Lo ha contado en Canal Sur.
1: Vale.
2: Dice, hacer hoyos en la arena de la playa puede ocasionar multas de 100 pavos hasta 60.000 euros. Dirás, ¿cómo que hoyos? Bueno, hoyos en los que quepa un niño, se pueda caer una persona mayor.
1: Exacto, porque
2: así que
1: puede haber un
2: disgusto,
1: un accidente.
2: Entonces, recordamos, desde 100 euros hasta 60.000. Hay que decir que son los ayuntamientos los que detallan qué se puede y qué no se puede hacer en cada zona y cuánto puede costar la multa. Por ejemplo, la música alta, la que molesta al resto de bañistas. Dices tú, pero ¿es necesario que yo esté escuchando esto? Vale, pues multas que pueden ir de los 120 a los 3.000 euros. Una aurícula, si es que ya son muy baratos,
1: ya
2: de verdad,
1: está,
2: no, no, no agobies.
1: Sí.
2: Lo de reservar sitio en primera línea, dejando la sombrillita a las 5 de la mañana o la noche de antes plegadita para tener sitio en primera línea, eso está prohibido. Y en playas como Valencia está multado. ¿Me da un asco esa gente? No, no, lo siento si eres tú atrevido o atrevida. No, hombre, ¿por qué? Porque todo el mundo tiene derecho a lo mismo. No pongas la sombrilla y reserves sitios, que eso está muy feo. No se puede hacer. Y lo de comer en la playa mola muchísimo. La semana pasada incluso proponíamos menús para llevar a la playa. Pero ¿qué pasa? Que hay gente que monta chiringuitos hasta con ambientes diferentes. Bueno, pues por ejemplo, en Baki, en Vizcaya, esto se prohíbe. O sea, nada de colocar sillas con los bancos, con los objetos alrededor, con la neverita, absolutamente prohibido. Y ojo los tuppers, cubiertos, platos, si los manchas, porque obviamente están manchados de alimento, si los lavas en la orilla, en el agua del mar, y te ven...
1: Zasca.
2: Hombre, zasca, que podría costarte 3.000 euros. Y esto está prohibido en playas como, por ejemplo, las de Murcia, Alicante, Málaga, Huelva, Lugo, Lanzarote, La Palma o Asturias. Lávalo en tu casa.
1: Sí.
2: Lávalo en tu casa.
1: Pues lo lavas cuando...
2: O te vas a una fuente y que creo que también está prohibido. Lávalo en tu casa.
1: Exacto. Te llevas todo, te llevas la basura y te llevas los trastos sucios.
2: En resumen, cuidado con los hoyos, con la música alta, con limpiar
1: reservar.
2: Los tuppers y con reservar.
1: Vale, bueno, pues ya está. Hay que ir aceptando las cosas como son, ¿vale? Nos vamos aplicando las nuevas normas y así no nos estropean el presupuesto para las vacaciones.
2: Y puedes ir desnudo, todo esto. Me refiero que yo no he dicho nada de no ir desnudo, que no todo está mal.
1: También habrá que enterarse porque no en todas partes puedes ir desnudo.
2: Eso lo tengo que mirar bien. No,
1: no
2: se puede en todo.
1: No se puede, cuidado que no.
2: Me parece bien porque es verdad que no somos agradables tú y yo a la vista así desnudos.
1: Cuidado que no se puede, cuidado, cuidado. Bueno, cuidado que sí que puedes llevarte la taza de Atrévete en nada, a menos cuarto, en el faroriro de Isidro Montalvo. Tienes que descubrir qué canción ha escondido Isidro. Si lo haces medianamente bien y te cantas un poquito la canción, puedes hacerte con la taza de Atrévete. Así que apúntate ahora, 927-1010.
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1: Es una de mis canciones favoritas estos días. Dime dónde estás, Álvaro de Luna.

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2: ¿Qué? ¿Quién se atreve? Venga, ponemos en juego la taza de Atrévete. Dos tazas, nada más y nada menos. 900-27-10-10 es nuestro teléfono para apuntarte y jugar con nosotros. Tienes que descubrir qué canción esconde Isidro Montalvo detrás de cada uno de sus favoritos. Buenos días, Isidro.
3: Buenos días.
2: ¿Estamos todos listos? ¿Estamos preparados? Venga, 900-27-10-10 porque vamos a jugar al farolino. Hay que ponerle un poquito de atención, ¿vale? Sí, solo claro. Un poquito, ya está.
4: Imaginación, si nosotros permitimos todo, me refiero, claro. Si te la quieres inventar y tiene gracia, pa'lante, cariño.
2: Bueno, vamos a por ello. Así que, Fernando, buenos días.
5: Buenos días.
2: ¿Desde dónde nos llamas?
5: Desde Brenes, Sevilla, un pueblo de Sevilla.
2: Muy bien, pues bienvenido. Vamos a comenzar el día con un farolino. Venga, a ver qué te ha preparado Isidro.
3: Primera cancioncita. Primera cancioncita fresquita, muy rica. Farin, marido, farido.
2: Vaya, está bien, Fernando. Venga.
4: ¿Es que te dé una pista, Fernando?
2: Una.
5: Sí, una pistilla me vendría bien.
4: Pues mira, esta noche, si gana España, la vamos a montar.
2: Y es lo que montamos esta noche.
5: ¿Esta noche hay una fiesta?
4: Claro, de la palabra es fiesta.
5: No,
2: esa no es.
5: Vamos todos a la fiesta.
4: No, esa joder, no es. Fernando, cariño,
2: vete un poquito más hacia Italia.
4: Que es fantástica, además.
2: Claro, una fiesta.
4: Esa, pipi,
2: Fernando.
4: Se ha puesto nervioso.
2: Justo se ha cortado, justo. Espera, vamos a intentar volver a hablar con Fernando, a ver si conseguimos.
4: Sí, porque da mucha pena que él haya sabido la canción.
2: Cuelga el teléfono, Fernando, que te están llamando ya. Cuelga el teléfono, Fernando, que te están llamando.
4: Fernando,
2: a ver si
4: como yo. Que
2: porque la sabía. Fernando,
4: bueno,
2: ¿cuál
4: mira.
2: Es, Fernando? ¿Cuál es la canción? ¿Fernando? ¿Fernando?
5: Estoy aquí otra vez.
2: Venga, ¿qué cuál es la canción?
5: ¿Vamos todos a la fiesta?
2: Esa también hemos dicho, no, que tiras un poco más para Italia y que es fantástica.
5: La italiana. Eso. Es fantástica, fantástica esta fiesta. Que esa era de...
4: Da igual, cántala.
2: Sí, pero tú cántala un poco, venga.
5: Fiesta, qué fantástica, fantástica esta fiesta.
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4: Por lo que sea, cada vez que intenta cantar esta canción se le corta el teléfono.
2: Hay un tipo de censura con su teléfono, que no sabemos cuál es.
4: Es increíble.
2: Vale, Fernando, no te preocupes. Te mandamos a Brenes, Sevilla, tu taza. No hay problema, no te preocupes. Noelia, buenos días.
7: Buenos días.
2: ¿Desde dónde nos llamas?
7: Desde Valencia.
2: Muy bien, pues bienvenida. ¿Estás preparada para cantar con nosotros?
7: Preparadísima.
2: Vamos allá, Isidro.
3: Segunda cancioncita fresquita, muy rica.
7: Pues
4: es que...
2: Vale, es él un señor, se ha escapado.
4: Sí, y tiene título de don, vamos,
2: claro.
4: No sé cómo se le llame a eso.
2: Se ha escapado y tú no sabes la que ha armado.
7: Ay, es que la tengo en la punta de la lengua, pero no sé...
2: Claro que la tienes.
4: No es así.
2: Isidro, hazle otro poquito.
3: Se ha escapado.
4: Es demonio con antes tratamiento de respeto y cortesía.
2: Exacto. Y se ha escapado.
4: Ya más no podemos, ¿eh?
2: Y la arma o la lía.
4: ¿Un sinónimo de demonio?
7: ¿Un sinónimo de demonio?
2: Sí.
4: Otra forma
2: de llamarle.
7: Diablo.
2: Vale, venga, ya. Tiene que salirte.
4: ¿Y con el tratamiento, respeto y cortesía en español que se pone delante?
2: Mira.
4: No, déjalo.
7: No sé.
2: Noelia, escucha, es esta.
8: Un diablo se ha escapado, tú no sabes la que ha armado. Ten cuidado, yo lo digo por sí.
2: Es Miguel Bosé.
7: Wow.
2: Es que la canción tiene muchos años.
7: No tenía ni idea.
2: Don Diablo. Bueno, pues probamos suerte otra mañana.
4: Sí, qué joven eres.
7: Bueno, 42 años. No, tampoco mucho, ¿eh?
2: Un beso,
7: un
2: Noelia.
7: Un saludito para vosotros, esto para mi compi. Ana.
2: Muy bien, pues para Ana un beso.
4: Doña
2: Adiós.
4: Ana.
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2: Y este es el primer amor, Malú.

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2: Hola, buenos días. Es martes, es 14 de julio. Sí, es 14 de julio. Bueno, venga, que son las 7 de la mañana. Son las 6 en Canarias. Hay por delante un nuevo día. 14 de julio, decía yo, ¿no? Entonces, ¿cuánto se cogen mañana las vacaciones?
3: Y ya quiero irme, y ya no puedo más. Ay, mi mente,
2: tranquilo,
3: mi mente.
2: Tranquilo, mi mente, enhorabuena mente, a los que cogen las vacaciones. Y los que no, pues seguimos. Y para celebrar ambas cosas, lo mejor de nuestra música y la broma de las 7:45, hora antes en Canarias.
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5: Pero antes de que os cojáis vacaciones, vamos a escuchar qué es noticia hoy. Y es que el juzgado de Vera, en Almería, ha identificado a 10 fallecidos de los 13 que se han cobrado el incendio. Corresponden a un ciudadano español y a 9 extranjeros, 5 ingleses, un ciudadano de Francia y 3 de Bélgica. Según ha informado el presidente andaluz, Juanma Moreno, el incendio está controlado y tardará una semana en extinguirse. Y atención, porque el escritor y académico Luis Goytisolo ha fallecido a los 91 años en la localidad de Vimbodí, en Tarragona. En el año 2023, el autor recibió el Premio Nacional de las Letras por su extensa obra literaria con títulos como la tetralogía Antagonía. Goytisolo ocupaba el sillón C mayúscula de la Real Academia Española.
2: Bueno, en cuanto al tiempo, pues es que las temperaturas suben, no te puedo decir otra cosa.
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5: y es que es un agobio para nosotros, porque siempre me parece que os estamos dando malas noticias. Pero es que vuelve a hacer más calor, atrevido, atrevida. Hoy se espera sobrepasar los 35 grados en Baleares, en amplias zonas del centro, del sur y de la mitad este peninsular. Incluso podemos llegar a los 40 grados en zonas del tercio nordeste, así como en puntos del interior sureste e incluso en Mallorca, sí, 40 grados. Las noches van a ser tropicales, es decir, noches por encima de los 20 grados, e incluso tórridas, más de 25 en puntos del Valle del Guadalquivir.
2: A ver, cosas que van a refrescarte la mañana. El Zapping Day Cuarto, con tertulianos que vienen y van, un niño llorando y gente que parece que duerme poco.
6: Usted hoy ha pasado mala noche, la veo yo que no ha dormido hoy mucho.
7: Ha dormido estupendamente.

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1: Y como nos estamos portando muy bien en este comienzo de martes, merecemos canciones que nos gustan. Tabú, de Pablo Alborán, 7:13, hora menos en Canarias.

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1: Bueno, pues si te apetece saber qué cosas ocurren en la tele, que ocurren muchas, este es el momento. Llega el Zapping de Maspi.
2: Y ya sabes que nosotros somos una bonita sección donde nos gusta dar consejos, sobre todo a

0: los que tengan niños pequeños. ¿Ah? Por ejemplo, que quieren llevarlos a un sitio fresquito, pues no los lleven a la misa de Don Emilio en Valdepeñas. ¿Por qué? Porque si el niño, por lo que sea, porque hace un poco de calor, porque ha comido más de la cuenta y está un poco que no se acaba de encontrar bien, pues puede encontrarse la reacción del párroco de esta manera.
1: El que lo oye entre zarzas, y eso es una de las cosas en las que me voy a centrar, porque es muy difícil predicar ahí sin papeles y que el niño esté chillando. Entonces, porque te distraes. Entonces le pido por favor a la madre del niño que se pase a la otra iglesia para oír el sermón.
0: Cuidado, cuidado, que es un mensaje claro para la madre que la parió.
2: O al padre.
0: O al padre también, porque yo pienso que estarían todos allí, ¿no? Pero ya es aquello que estaba un día un poco como cruzado, ¿eh?
2: Pero yo pensaba que ya no estaba ofertando misa esta, o sea,
3: ofertando.
2: ¿Cómo se dice?
3: Que
2: se
3: había pillado. ¿Que hay ofertas?
2: No, pero es que hoy pido perdón porque no me salen las palabras. Hoy estoy fatal.
3: No, pero te salen palabras muy divertidas.
2: Sí, pues, pero ha estado mucho sin aparecer.
0: Sí. Ha estado de vacaciones.
2: Ah, de vacaciones, no estaba indispuesto.
0: Se había ido a un retiro espiritual. Posiblemente yo lo esperaba ver con Jesús Cintora en Televisión Española, porque allí también digamos que hay un ambiente que no sé qué está pasando. Marta Gómez, el otro día pilló un rebote que coge y...
4: ¿Este es con las patologías, el reuma, el cáncer? Marta.
5: No voy a contestar, Jesús, lo siento, no me vas a volver a humillar, me siento absolutamente humillada. He aguantado mucho tiempo, he aguantado por pagar las facturas, he aguantado por mis hijos, pero ya no aguanto más. Hay un libro magnífico que se llama El coronel no tiene quien le escriba. Y le pregunta al final ella, la mujer quería vender el gallo, ¿qué vamos a comer? ¡Mierda!
0: Pues eso es lo que iba a comer, cogió y se fue del plató. Pero oye, es una cosa que me está empezando a sorprender a mí de la televisión, de que te vas un día y al día siguiente, ¿qué crees que puede pasar?
2: Que vuelves.
0: Mira, fíjate.
4: Marta, buenas tardes.
5: Buenas tardes.
4: ¿Cómo estás?
5: Bien, bien, bien, bien. Tranquila, reconfortada por, bueno, pues la actitud que ha tenido el presidente de la corporación, la tuya, y sobre todo pues haciendo lo que...
0: Y todos contentos, hemos vuelto y aquí no ha pasado nada, oye.
2: Oye, hablando de Marta González no me escribe y en directo me pone oficiando, Saray, oficiando, no ofertando misa.
0: Me voy, después de esto me voy. No, Jaime, no me retengas, que me voy.
3: ¡Ala! Bueno, pues vamos a seguir. Oye, no te alejes mucho de la radio porque a y media llega Martín Gálvez, hoy una joya entre las joyas. Hoy, Blancanieves.
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0: Alejandro Sanz junto a Marc Anthony. Deja que te bese. ¿Has visto qué canciones? Pero qué atrevimiento es ese. Son las 7 y 23, 6 y 23 en Canarias. Para los próximos minutos, claro, tenemos más canciones y en español de Eros Ramazzotti.
1: ¿Quién eres tú?
0: Y también de Neil Moliner.

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0: Este es el último martes de la temporada. Y para que no falten las buenas costumbres, pues tenemos las últimas joyas con Martín Gálvez. Buenos días.
1: Buenos días. Hola, familia. Martín.
0: Bueno, antes de irte, qué bien, antes de irte de vacaciones, nos traes uno de los cuentos de hadas más famosos de la historia. Además, petición de Sara y Esteso.
1: Eso es, queridos míos, porque este es un clásico por el que no pasa el tiempo. Y mira que tiene casi un siglo. Era la historia de esa joven, dulce y bella princesa.
2: Gracias.
1: Que era blanca como Sarai y como la nieve. Acompañada por un grupo entrañable de hombres de pequeña estatura, pero de gran corazón, que la ayudarán en todo lo que necesite. Era Blancanieves. Y bueno, estos que escuchábamos eran sabio, gruñón, bonachón, dormilón, tímido, mocoso y mudito, cantando en el año 1937, en el que fue el primer largo animado en color de la historia de Disney y el primero también en comercializar su banda sonora, no me extraña. Fue además una peli costosísima para la época, tanto es así que el propio productor tuvo que hipotecar su casa, chicos.
2: ¡Ostras!
1: Para que el proyecto saliera a flote, sí, y mereció la pena, porque el resultado, desde luego, le quedó así de bien.
3: ¿Quién eres tú y qué haces así? Digo, ¿qué haces aquí?
4: Oh, perdónenme. Soy Blancanieves.
3: ¿Blancanieves?
4: Por favor, no me echen. Si me encuentran, me matarán.
3: ¿Quién? ¿Sí, quién?
4: Mi madrastra, la reina.
3: ¿La reina? ¡Es mala!
5: ¡Es más que mala!
6: ¡Es una bruja!
1: Bueno, ya sabéis que Blancanieves huía de la malvada bruja, que quería ser la más bella del reino, sí, la que vivía en un castillo con sello español. ¿Cómo? Bueno, es que para dibujarlo se inspiraron en el Alcázar de Segovia.
0: Ah, vale.
1: Sí, sí.
2: ¡Qué bueno!
1: Sí, esta villana retorcida, además, nos dejaría una de las escenas más famosas de todos los tiempos, la del espejito, espejito, o como lo decían en la peli.
7: Sabio espejo consejero, saber quién es la más hermosa quiere.
8: Bellísima eres tú, majestad, pero existe otro ser celestial que es la más bella de toda la tierra.
7: Blancanieves.
1: Basado en el cuento de los hermanos Grimm, había diferencias importantes en la versión cinematográfica que se hizo del cuento. Mira, por ejemplo, ¿sabéis que Blancanieves muere en teoría tras morder la manzana envenenada? Bueno, y luego despierta gracias al beso de amor verdadero que le da el príncipe.
0: Qué bonito.
1: Bueno, pues bien, en el relato original no hay beso. El príncipe se lleva al ataúd de cristal donde está su amada y durante el viaje uno de sus ayudantes tropieza con el féretro y hace que el trozo de manzana le salga de la garganta a la princesa.
2: O sea, lo que tenía era un pa' luego atragantar.
0: Sí, y además entiendo a los enanitos perfectamente. Si es tan guapa, ¿cómo la vas a enterrar? ¡Que se putrefacte ahí!
2: ¡Claro, el olor! ¡Vamos!
1: Bueno, una peli que tiene más canciones inolvidables, donde hay una que a mí, chicos, me encanta. Y así me quiero despedir yo de vosotros. Me Venga. Voy de veraneo, pero cuando vuelva, lo haré feliz y de esta manera.
9: Silbando al trabajar, cualquier placer es un placer, se hace sin pensar.
2: Me parece muy feo lo que has hecho, ¿sabes? Lo que odio, un silbido, y terminas la última sección de la temporada silbando. Mira, de verdad.
0: ¡Vete de vacaciones!
1: ¡Feliz verano!
0: ¡Feliz verano!
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0: Bueno, pues Martín Gálvez ya de vacaciones. Nosotros seguimos adelante, que aún nos queda programa en este martes. Ahora vamos a disfrutar de canciones como esta de Diego Torres. Pero en unos minutos, en tan solo 6 minutos, la broma de Isidro Montalvo, su broma telefónica.

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1: Venga, ¿quién se apunta? Que llegó el momento. Isidro Montalvo pide línea. Llega la broma telefónica.
2: Bromita fresquita, muy rica, pero que viene muy bien, que viene muy bien. Un poquito de humor, que sí, cachorro, dame línea.
3: Sí, ¿quién es?
2: Buenos días, le llamo de aquí del hospital. Soy el doctor Pacheco. ¿Qué tal está? Buenos días.
3: Sí, buenos días.
2: Vamos a ver, estamos haciendo una pequeña revisión, simplemente para que me diga qué tal va lo de la espalda, la operación.
3: Bien.
2: A ver, estamos mirando, estoy viendo aquí un poco las radiografías y es que cuando venga en septiembre,
3: sí,
2: no va a ser nada, simplemente va a ser un pequeño cortecito que vamos a hacer con un bisturí. Es que en la mesa de operación, cuando estuvimos operando,
3: sí,
2: se le ha caído un piercing que llevaba en la nariz. Y debe de habérsele quedado ahí porque lo estamos viendo aquí en la radiografía. Usted no nota nada, ¿verdad?
3: No, yo la verdad no me noto nada.
2: No se nota nada.
3: ¿Algo,
2: no,
3: que me moleste, algo que me pinche o algo?
2: Sí, que tuviera usted alguna molestia o cuando se toca usted en la espalda, a lo mejor que note usted que está el pendiente ahí.
3: La verdad que no.
2: Otra cosa, ¿está usted haciendo deporte o algo?
3: La verdad, ando poco por la pierna.
2: Claro, por el sobrepeso. ¿Y qué está comiendo?
3: No, me he quitado de dulce, me he quitado de pan, me he quitado de todo. Llevo ya un, vale, me he perdido 4 kilos y medio.
2: 4 kilos y medio, vale, perfecto. Pero le cuento lo que pasa ahora. Como la espalda más o menos es muy lista, porque la espalda es lista, y al quitarla 4 kilos y medio, 5 cada que ha adelgazado usted, la espalda puede sentirse un poquito resentida. Entonces, a partir de mañana, coma usted lo que le apetezca.
3: Sí, sí.
2: Vale, va a ir usted. Bueno, yo le voy a hacer aquí un parte. Lo que sí va a tener que hacer es deporte, ¿eh? Entonces, le vamos a mandar a clases de karate por las tardes. ¿Usted puede?
3: Yo creo que yo pueda hacer karate ahora, por los kilos que tengo.
2: La voy a mandar a karate 2 días por semana. ¿Usted podría ir?
3: No sé si no me lo he planteado, pero bueno, si tengo que ir, pues iría.
2: Va usted a andar, a ver si puede usted llegar a los 20 o 25 kilómetros diarios.
3: Vale, lo que usted diga.
2: Hágame usted caso, que la espalda, si no, es muy sabia y va a haber resentimiento de la espalda. Con lo rico que están los gazpachos y con lo rica que está la paellita ahora mismo y un pescadito bien rico. ¿Le parece bien o no?
3: Me parece muy bien.
2: Bueno, pues así me gusta, personas con actitud como usted. Le voy a pasar un momentito con la doctora, la que da las consultas, para que venga usted a verme en septiembre, cuando venga ya mi compañero, ¿de acuerdo?
3: De acuerdo.
4: Claro, es la doctora. Madre mía.
3: Ya, me lo he calculado.
4: A los hermanos que he ido los días andando.
2: Ana María, soy Isidro Montalvo, del programa Atrévete, de Cadena Dial, que lastiga estando una broma telefónica de parte de su nieta.
3: Pero me quedaba ahí pendiente diciendo, ¿qué digo? ¿Este hombre está bien de la cabeza o no?
2: Un abrazo grande, familia.
3: Venga, muchísimas gracias.
2: Adiós, Cintia, bonita. Chao. ¿Queréis una bromita fresquita, muy rica, pero muy rica? Pero sí, es muy fácil. Solamente hay que mandar un email a atrévete@cadenadial.com. Y también tenemos un teléfono de WhatsApp, que estamos de moda.
1: Venga, apunta, que te interesa. Apunta, 628-54-71-33. Es nuestra línea de WhatsApp, porque esta noche hay partido de la selección. Sí, el Mundial, que está hoy más que nunca. Necesito la ayuda inestimable, nunca lo agradeceré lo suficiente, de Saray Esteso en esta materia, porque sé...
5: sabes lo mínimo.
1: Sí, lo mínimo para sobrevivir.
5: El resumen para gente inexperta como tú es que hemos llegado a semifinales. Hoy nos batimos en duelo contra Francia. ¿Quién ganará? Pues espero que España.
1: Vale.
5: Y entonces, quien gane, España o Francia, se va a la final.
1: Ajá, y ya ahí termina el Mundial.
5: Y ahí ya, bueno, juegan el partido de la final y al Mundial. Y te digo una cosa, y lo digo de verdad.
1: A ver.
5: Ya que hemos llegado hasta aquí,
1: ya,
5: sigamos para adelante.
1: Ya nos quedamos, claro.
5: Vamos a España, venga, por favor, hombre.
1: Así que hoy, en Atrévete, como esta noche hay partido, queremos saber cuál es tu plan para ver el partido, ¿sí? ¿Con quién lo vas a ver?
6: ¿dónde? ¿Qué habéis preparado de cenita? Porque siendo las 9 de la noche, 8 en Canarias, ya ahí hay un picoteo por lo menos, ¿no?
5: Voy a hacer unas buenas fajitas.
6: ¿Ah, sí?
5: Sí, que son muy españolas.
6: Muy bien. Y además de todo eso, quiero que me cuentes cuál crees tú que va a ser el resultado. Sí, estamos haciendo la porra de Atrévete. De entre todos los que oigamos en antena, el que dé con el resultado correcto se lleva una taza de Atrévete. Eso lo sabremos mañana, ¿vale? Así que venga, cuéntanos, ¿cuál es tu plan para ver el partido? ¿Con quién lo vas a ver? ¿Dónde lo vas a ver? ¿Qué hay de cenita? Y lo más importante, ¿cuál crees que va a ser el resultado? 628-54-71-33.
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0: lunes no pudo con nosotros. El martes tampoco. Vamos a ponerle más música a este día. Grandes canciones de Vanessa Martín.
1: ¿Cómo lo resolvemos?
0: Y también de La Oreja de Van Gogh.

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2: Hola, buenos días. Son las 8 en punto de la mañana. Son las 7 en punto en Canarias. Es martes, es 14 de julio y lo vamos a celebrar por todo lo alto, como cada día, porque este día es especial, es único, es irrepetible. ¿Un café? Venga, pues marchando. Levanta tu taza y celebremos que hoy además hay partido de la selección. Y en Atrévete hacemos nuestra porra. Esta noche Francia contra España, ¿no? Bueno, la cosa parece que se va poniendo emocionante, ¿verdad? Vale, pues venga, apúntate y cuéntanos hoy. ¿Cuál es tu plan para ver el partido esta noche? ¿Con quién lo vas a ver? ¿Dónde? ¿Hay cenita preparada? ¿Hay un picoteo por lo menos? ¿Una barbacoa? No sé, cada uno que se lo monta. Ahí los hay, que fantástico. Y lo más importante, ¿cuál crees tú que va a ser el resultado? Hacemos la porra de Atrévete. De entre todos los audios que escuchemos en esta mañana, el que dé con el resultado exacto, pues se lleva la taza de Atrévete. Eso lo resolvemos mañana. 628-54-71-33. ¿Cuál es tu plan para ver el partido? ¿Con quién? ¿Dónde? ¿Qué vas a cenar? ¿Y cuál crees que va a ser el resultado?
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2: Es emocionante, ¿eh? Es muy emocionante. Esta noche vamos a estar todos ahí a una, como debe ser para todo. Ella es Aitana, esto se llama Superestrella.
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1: En la piel.
2: Esta noche hay partido, Francia-España, es el Mundial 2026. No, lo digo por si hay alguien que no se había enterado.
3: O sea, ¿dónde tienes que vivir para no enterarte? ¿En una cueva, en lo alto de la montaña?
2: No interesarte lo más mínimo.
3: Pero
2: puede pasar.
3: No, da igual, por mucho que no te interese, si estás en el mundo, es que lo ves en un titular donde sea, o la gente, y dices tú, ¿por qué va la gente con esas camisetas blancas tan bonitas de este año de la selección? Las cosas como son preciosas.
2: Venga, 628-54-71-33. ¿Cuál es tu plan para esta noche, para ver el partido? ¿Con quién lo vas a ver? ¿Dónde? ¿Si hay picoteo? ¿Y cuál crees que va a ser el resultado? Aquí en el resultado, que nos explique Sara y Esteso lo que pedimos textualmente.
3: Aquí lo que pedimos es el resultado sin goles en la prórroga, es decir, si al final del partido, en el minuto 120, con una prórroga, han quedado 3-2, 3-2. O sea, queremos un número, pero no empecéis, es que antes de la prórroga y
2: bueno,
3: después,
2: sí,
3: resultado numerario.
2: Puede empezar así. Lo que queremos saber es un resultado, sí,
3: final.
2: Lo que hemos hablado, es un resultado final. El número de goles sin contar los penaltis.
3: Claro, pero no puedes
2: ya
3: decir
2: está.
3: Que antes de la prórroga tal y luego tanto.
2: Es que lo dicen. Ellos van diciendo, antes tal...
3: Sí, pero que el que cuenta, que podéis decir lo que queráis, pero lo que cuenta es el final, cuando ya el portero pita.
2: ¿El portero? ¿Va a pitar?
3: El portero no.
2: Bien, gracias. Gracias por ilustrarnos. Casi si
3: no,
2: eso lo dejamos aquí.
3: Es que hay porteros que también llevan un silbato, por si acaso.
2: ¿Ah, sí? Por sí. Si el árbitro se siente mal.
3: Y para...
2: Me encanta cómo sabes de fútbol. Cuánto me queda por aprender, de verdad.
3: Sois unos catetos. Es que hay porteros que pitan también.
2: Bueno, a mí lo que me interesa es saber qué vais a cenar. Sí. 628-54-71-33. ¿Qué va a pasar esta noche, Chus?
4: Buenos días. Mi resultado para España-Francia es 3-2 a favor de España.
2: 3-2.
4: Y nuestro plan es verlo en casa tranquilitos, porque como lo hemos visto en casa solos y ha ganado, pues no tenemos que romper el ritual.
2: Exacto.
4: Por eso mismo pensamos quedarnos en casa a verlo solitos.
2: Muy bien, Chus, gracias.
3: ¿Cómo es lo del ritual? Bueno, de hecho, Raúl Vázquez, nuestro community manager, se traía siempre la camiseta de la selección. La tiene llena mierda, no pasa nada. Resume que se la pone gana.
2: Por favor. Buenos días, chicos.
5: Hola, soy Eneko.
6: Y yo, Iker.
5: Y vamos a poner una tele en nuestro patio.
2: Bien.
5: Y vamos a invitar a unos amigos a ver el partido. Vamos a cenar sándwich.
2: ¿Qué? ¡Qué bien!
5: Y mi porra es... 1-0 ganando España.
2: ¡Bien!
3: ¡Vaya planazo,
2: muy
3: chicos!
2: Bien, chicos. Eneko, Iker, gracias. Y Mikel, ¿cuál es tu resultado?
7: Mi predicción para el partido de hoy es que van a empatar a 1 en los 90 minutos, empatar a 2 después de los 120 minutos y nos vamos a los penaltis con victoria para España. Y lo vamos a ver en las piscinas del pueblo, toda la cuadrilla con todos los chiquitos, hamburguesas, etcétera, etcétera.
2: Venga.
7: Algo de picoteo por ahí para todo el mundo. Buenos días y suerte para todos.
2: Eso, venga, gracias, Mikel, abrazo.
3: Además, bueno, es un nombre muy propio ahora para el Mundial,
2: ¿sí?
3: Mikel.
2: Porque este está metiendo goles, ¿no?
3: Hombre, los dos, ¿no? Porque hay dos Mikels.
2: Bien, bueno, pues...
3: ¿Cómo sé?
2: ¿Sabes tanto que a veces...?
3: Me asusto yo a mí, me digo
2: yo. Yo estoy asustado.
3: Digo, enhorabuena, Sara.
2: Porque no sé si lo que estamos diciendo es correcto o no.
3: Luego me equivoco a veces.
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2: Ay, venga, vamos a por más canciones. Morad con Dangnam, Lo poco que yo quiero. ¿Quieres la porra? 628-54-71-33.

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3: Venga, que son las 8 y 20, 7 y 20 en Canarias. Hoy da lo mismo si desayunas un croissant, si desayunas un pinchito tortilla o si desayunas caviar, bocata caviar. Me parece muy bien. Hoy porra.
4: Hoy sí que sí.
3: En Atrévete hay porra. Porra, sí, porque esta noche hay partido. Francia-España. Así que cuéntanos, ¿dónde, con quién, qué va a haber de cenita y cuál crees que va a ser el resultado? Hola, buenos días.
5: Buenos días, Carmen Charay. Soy Lola de Sevilla. Y hoy mi plan es ver el partido con mi madre y con mi pareja, hacer una tortillita de papas y una ensaladilla. Mira. Y mi resultado va a ser 2-1 a favor de España. Gracias, buen día.
3: Buen día, Lola.
4: Tortilla de papas, ha dicho. No ha dicho tortilla francesa,
3: ¿eh? No, ha dicho tortilla de papas. Lo hemos oído todo.
4: Qué rica, por favor.
3: Lola, pues habría que acercarse a ver a Lola, ¿eh? No me importaría nada.
4: Pues yo, escucha, coloco al niño y me acerco, Lola, ¿eh?
3: Escúchame, tortilla de papas y ensaladilla. A mí eso me flipa. Vale, ¿dónde vas a ver el partido esta noche, Marinieves?
6: Pues yo lo voy a ver en casa con la bandera de España, con unas pataticas y una cervecita.
3: Muy bien.
6: Y yo pienso que el resultado va a ser 3-2 ganando España.
3: 3-2 ganando España. Apuntado queda, Marinieves. Gracias. ¿Y tú qué nos puedes contar, José?
7: Soy José, de la Olla del Campo, en Murcia. Y digo que van a quedar 3-1 ganando España. Y mi plan, costillas de cordero a la brasa, un litrico de cerveza sin alcohol, porque luego hay que volver a la casa, y en buena compañía.
3: Venga, vale, pues ya está, José, lo tienes hecho.
4: ¿Pero y quién? ¿Buena compañía? ¿Quién?
3: Ha dicho buena compañía, a lo mejor no quiere que lo sepamos.
4: Bueno, perdona, ¿cómo no va a querer que lo sepamos? Y nos está diciendo hasta que el litrito de cerveza sin alcohol, con todos los detalles, ¿quién lo va a ver contigo, José, hijo mío?
3: Que no podemos ser tan cotillas, tenemos que regularnos un poco el nivel de cotilleo, yo creo, que tenemos que parar
4: de
3: ya.
4: De momento tampoco hemos tenido que sufrir las consecuencias.
3: Bueno, seguiremos con la porra. Ahora vamos a centrarnos en Imedia. Hoy vamos a jugar al soniquete con Sebastián Maspons. Mappy, ¿qué sonido nos propones para esta mañana?
8: Pues fíjate, escucha con mucha atención porque en el pequeño detalle puede marcar la diferencia. Aquí va el sonido de este martes. ¿De qué se trata?
9: Uy.
3: ¿Qué es esto?
9: ¿Un ratoncito?
3: No sé, no tengo ni idea. Venga, pues apúntate ya para jugar al soniquete. 927-1010. A Imedia ponemos en juego la taza de Atrévete.
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3: Es Luis Fonsi, junto a Faith, Cambiaré.
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0: Yo creo que tú lo que necesitas es un Atrévete como el que hemos preparado para hoy y además estas grandes canciones, todas en español. En los próximos minutos, Melendi.
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0: Y también Vico.
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1: Bueno, pues ha llegado el momento. En juego la taza de Atrévete. Un número de teléfono, 927-1010. Número de teléfono que ya deberías tener dentro de tu agenda, porque eso te facilita el jugar con nosotros.
2: No hace falta tampoco en AA, esa para emergencias, no, porque mira, no. Pero si tenemos para jugar y llevarte la taza.
1: Venga, pues vamos a ello. Tenemos el soniquete. Maspi, ¿cuál es el sonido de hoy?
3: Venga, orejas bien abiertas, que este juego tiene truco. A veces parece una cosa y luego es otra. Escuchad bien el sonido.
1: ¡Guau! Wow. Bueno, venga, jugamos. 927-10-10. Isabel, desde Zaragoza, buenos días.
4: Buenos días, chicos.
1: ¿Qué estamos escuchando? ¿Qué es ese sonido?
4: Pues yo creo que son pajarillos en una jaula o en la calle.
1: ¿Pajarillos? Creo que no, más pibe, ¿no?
3: No, no, no, no, no, no, no, no, no, no.
1: Bueno, pues danos una pista.
3: Mira, son

0: expertas en pasar desapercibidas y suelen aprovechar cuando el resto duerme para hacer de las suyas.
1: Expertas en felinos.
2: ¡Cuidado! ¡Cuidado que ha dado pista importante! El sonidito tiene lo suyo, ¿eh? Luis, desde Sevilla, buenos días.
3: Buenos días.
2: ¿Qué estamos escuchando?
3: Pues yo creo que es murciélagos.
2: La verdad es que tiene cierto rollito así. O como imaginamos, ¿no? Pero Mappy no lo es, ¿no?
0: No hay incaliente como Drácula, ¿no? No.
2: Gracias, Luis. Venga, otra pista más.
0: Venga, son roedores muy inteligentes de larga cola y más de una vez han sido protagonistas de algún susto.
2: Cuidado. Vale, pues Sergio, desde Barcelona. Buen día, buenos días, te toca.
4: Yo creo que son unos ratones.
2: ¡Unos ratones!
0: ¡Correcto!
1: Muy bien, Sergio.
0: Me dan ganas de cantar aquello de Hakuna la rata.
2: Pues Sergio, fantástico. Para ti la taza de Atrévete.
4: Gracias.
2: Gracias a ti por jugar con nosotros.
4: Buenos
5: Todos
4: días.
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0: Bueno, los niños que también están ellos emocionados con el partido de esta noche, ¿eh? Porque al final es que todos nos vemos implicados en esto. Ellos de vacaciones, de campamento, en la playa, en la montaña, de, bueno, no sé, haciendo un viaje.
1: Para allá, porque sabes que me da envidia. Para allá, que no sigas metiendo ahí el dedo en la llaga,
0: por favor. Los abuelos.
1: Es, que, menos mal, ¿eh? Porque si no, dime tú, ¿eh? Si no existiesen los campamentos o los abuelos.
0: Bueno, de todos modos, tenemos conocimiento de algunos cumpleaños.
1: Ah, vamos, esas velas, mira, las enciendo así con la manita.
0: Y vamos a celebrarlos. Venga, hoy comenzamos el recorrido en Movera, en Zaragoza, porque allí cumple 9 años Valeria Gaspar. Oyer Pérez cumple 6 años en Portugalete, en Vizcaya. Y en Massanet de la Selva, en Girona, cumple 8 años Daniel Magdaleno.
1: ¡Rico, por favor!
0: A disfrutar de vuestro día. Es un día fantástico para festejarlo, 14 de julio. Pff, es que además, si no están ya de vacaciones, van a estarlo mañana.
1: Es verdad, ¿eh? Porque ya,
0: ¿cuánta gente se coge ya vacaciones mañana? ¿Cuántos? Bueno, quien no se coge todavía vacaciones hasta el viernes, pero está muy atrevida, es Bea. Sí, porque hoy podría preguntar por ir a la playa con o sin calcetines. Podría preguntar por dormir con o sin calcetines. Pero no. Hoy baja a menos 10 a la calle para preguntar por el delicioso, con o sin calcetines.
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1: Venga, vamos, que nos pilla el toro. Son menos 10, las 9 menos 10, las 8 menos 10 en Canarias. Hoy lo de Bea es que... iba a decir, se me iba a escapar. No, es de una desfachatez,
2: no,
1: tal.
2: Pero
1: o
2: piensa,
1: sea, un atrevimiento. Es que viene picantón ahí.
2: Pero que es que ya está casi de vacaciones. De hecho, claro, pues voy a celebrarlo como mejor se me da.
3: No, exactamente.
2: Sé, pienso yo, ya ves tú.
3: Con o sin calcetines. Buenos días, Saray, Jaime.
4: Buenos
3: a ver,
4: días.
3: Es que he alucinado mucho con una investigación elaborada por la Universidad de Groningen en Países Bajos. Ha determinado que mantener los pies calientes, o sea, llevar calcetines durante el delicioso, hace que alcances el clímax sí o sí. Vamos, apoteósico,
4: o sea,
3: la cosa. Así que aquí os dejo el dato y luego pues la cosa ya va en gusto, si es estético, higiénico y demás. Así que he salido a la calle y he preguntado, ¿hacer el delicioso con o sin calcetines?
5: Sin. Es que con calcetines como que parece que ahí el pie te va a sudar todo. Sin, sin, sin.
3: Ya sudan demasiadas cosas, ¿no?
5: Ya sudan demasiadas cosas, sin, sin, sin.
6: Sí, seguro.
7: Sin calcetines, porque es antimorbo, pero sobre todo él. Sí, sin calcetines él también, ¿eh? No luego sale alguno con que... ¡Ay, es que no, no, no, por favor!
8: Es increíble.
7: O sea, no.
5: Sin. Pero te lo quitas todo, no te vas a dejar los calcetines.
3: Queda raro, ¿no?
5: Pero si es una aquí te pillo, aquí te mato, pues te lo dejas todo y los calcetines también. Ahí no les das importancia.
9: Monté unas películas que es acojonante.
3: Hacer el delicioso, ¿con o sin calcetines?
10: No, sin ellos, evidentemente. Evidentemente sin ellos, por favor. ¡Qué asco!
11: ¡Junta, Juan! ¡Junta!
12: Sin calcetines, más cómodo, más suelto todo.
3: ¿Alguna vez te los has dejado?
12: Sí.
13: Un poco como te pille, ¿no? Cada uno como quiera.
3: ¿Y tu pareja si se los dejara qué?
13: Bueno, pues oye, si nos queremos mucho. Hombre, es verdad que el calcetín como que invita poco, ¿no? A la lujuria, pero si se lo deja tampoco nos vamos a poner. El caso es puntuar, ¿no? Ya con que puntúe. En fin, que no me escuché.
2: No es bonito, no es bonito. No. Un hombre, y digo un hombre en el en
1: tú
2: mi
1: a
2: caso.
1: Mí no me has visto en calcetines. Estás hablando sin saber.
2: Mira, yo he visto a Choche desnudo, perdón que me está escuchando, con el calcetín ejecutivo azul marino subido, con la pierna llena de pelos, y me he planteado muchas cosas.
1: Pero hablar de Choche, no hablar de mí. Tú a mí no me has visto en calcetines. Unos calcetines naranja, fosforitos, solo eso. Eso
2: que parece una baliza V16.
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2: Buenos días, es martes. Para algunos es el segundo madrugón de la semana. Y para otros cuantos... Es el último antes de las vacaciones.
3: Es que
2: qué bien se lo están montando muchos, ¿eh? Bueno, que nos alegramos. Son las 9 de la mañana, son las 8 en Canarias. Eso quiere decir que tenemos por delante toda una nueva hora para compartir infinidad de historias.
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5: El juzgado de Vera en Almería ha identificado a 10 fallecidos de los 13 que se ha cobrado el incendio. Corresponden a un ciudadano español y a 9 extranjeros, 5 ingleses, un ciudadano francés y 3 de Bélgica. Según ha informado el presidente andaluz, Juanma Moreno, el incendio está completamente controlado. Eso sí, tardará una semana aproximadamente en extinguirse. Y vamos a hablar del tiempo porque siento dar esta noticia, pero hoy martes suben las temperaturas.
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5: Se espera sobrepasar, y te lo digo porque tú ibas muy abrigado, los 35 sí. grados en Baleares, en amplias zonas del centro, sur y mitad este peninsular. Incluso podemos llegar hoy a los 40 en zonas del tercio nordeste, en puntos del interior sureste e incluso en el interior de Mallorca, 40 grados.
2: Madre mía.
5: Las noches van a ser tropicales, es decir, que no van a bajar de los 20 grados, y en muchos puntos, como el Valle del Guadalquivir, tórridas. Tórridas significa que no bajan de los 25.
2: ¡Madre mía, lo que nos espera! Bueno, en Atrévete vamos a seguir calentando el Francia-España. Ya sabes, el partido de esta noche. En el Zapping, ahora hay cuarto, prestigiosos analistas, los compañeros del bar. Y seguiremos aprendiendo cosas de Francia.
6: Pero ¿y en Francia cómo están las piscinas?
7: Bien.
6: ¿Frías o calientes?
7: Depende, al principio frías y después caliente.
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2: Ah, pues como los de España, ¿no? Me parece a mí. Bueno, venga, va. ¿Por qué te vas? La canción la conoces. Y esta es la versión de Laura Pausini. Oh, yeah.

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1: Oye, y a estas horas de la mañana, ¿qué tal una canción de Gonzalo Hermida? Que no se acabe la noche.

0: Bueno, era Gonzalo Hermida con el que no se acabe la noche. Que no se acabe el zapping. Es lo que pedimos todos, la vez que pida más
1: pin. 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
2: Venga, que vive, sí, y además es el momento de hoy, 14 de julio, hay que tomar...
3: Es la hora de la...
4: ¡pastilla!
2: Bueno, de la pastilla, no, de la Bastilla, más la o Bastilla. Menos. Sí, sí, claro, porque todo el mundo conoce la historia de la Revolución Francesa.
0: Claro.
2: Y cuando digo todo el mundo, es todo el mundo.
5: ¿Con qué nombre se bautizó esta revolución que estalló en Lisboa en abril de 1974?
6: La Revolución Francesa.
2: Bueno, no, sería la de los, claro, claveles, no pasa
0: es que
2: nada. No,
0: es que de la que estaba hablando no, era otra, era de, sí, exacto, la de los claveles. La, no, la de, sí, la Bastilla fue en París y
2: fue en París, fue en
0: un
2: París.
0: Martes 14 de julio.
2: Fíjate, pero, tú, no vayamos a perder la cabeza, ¿dónde vas a pagar? Lo digo porque ya sabes tú que Atrévete es un programa atrevido, de ahí viene el nombre. Y Saray Esteso, quiero que escuches a una personalidad que solo él puede analizar el partido de esta noche entre España y Francia. Sí, Millán Salcedo.
7: Ya estamos en semifinales. Francia no es superior a nosotros. Solamente es superior porque tiene más letras. Pero si a Francia le quitas una letra, se convierte en Francia. Aparte que nosotros tenemos nuestro Haaland de Pamplona.
2: ¿Cómo?
7: Haaland, digo, Merino, Merino. Ay, que Merino, ay, que Merino, me voy, que Merino el Toa.
2: Fíjate tú, fíjate tú, ¿dónde vamos?
0: O sea,
2: a parar,
0: que quitando una letrita, vale.
2: Hombre, bueno, una letrina, mejor dicho.
1: No, sí, queremos que nadie se enfade con nosotros, pero está muy bien tirado, ¿eh?
0: Claro, hombre,
2: ya te digo.
0: Todo con cariño y con respeto.
1: Sí, siempre.
2: Sí, es verdad, Mercedes Milá también tiene mucho respeto por los franceses, pero un respeto que...
8: Me da igual lo, ¿cómo?, que piensen los franceses. Pero nos vamos a organizar. Que os quede claro, gabachos.
2: ¡Ay! ¡Que os quede claro, gabachos! Creo que
0: no,
2: igual
0: no,
2: se nos
0: no
2: está...
0: Hay que pararse,
2: se,
0: no hay que,
2: sí, sí, es verdad, es verdad. Hay que saber todos que en España, durante mucho tiempo, la segunda lengua más aprendida era el francés. Y todo gracias a Tipicoy.
9: Dar un vaso de agua.
10: Pomen al vaso de agua.
9: Es imprescindible que el vaso esté vacío.
10: ¿Qué le vas a vasar?
9: Porque si está lleno.
10: ¿Pas que si lleno?
9: Ya no se puede llenar.
10: ¡Mire, pa' posible!
2: Si es que es normal, si es que es normal. Aprendemos todo muy rápido. ¿Dónde vas a pagar? Si es que al final uno ya sabe que los franceses... Ya, es que no sé ni por qué van a saltar al campo. Si han salido a las calles allí a París y...
11: No es tan fácil encontrar franceses optimistas sobre el futuro de su país en estos días. Una encuesta reciente ubicó a los franceses como los más pesimistas del mundo para este año, con razones de fondo, más allá de la coyuntura.
2: Toma, con lo mínimo, claro, con tres goles de España. ¡Tres goles de España!
0: Espera, espera, que aquí nos estamos poniendo en temas serios. No, vamos a volver a lo del fútbol, que es divertido y cachondeo. Eso es lo que buscamos. Y hay media, más cachondeo. Más cachondeo porque vamos a jugar a ¿cuántos años tengo?
12: Me llamo Susana, hago camiones desde hace 20 años. Mi vicio es Chayanne. Si tuviera una cita con él, le plancharía la ropa, le achucharía y bailaría lo que él quisiera. ¿Cuántos años tengo?
0: Venga, lo descubrimos juntos, hay media, pero apúntate ahora. Pondremos en juego la taza de Atrévete. 900 27 10 10.
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0: qué te suena? ¿A qué la conoces? ¿A qué podrías cantarte esta canción? El No te rindas de Álex Ubago. Pues para los próximos minutos hemos preparado más canciones de las nuestras. Una de Sergio Dalma.
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0: Y otra de Antonio Orozco.
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4: Venga, vamos a jugar. 927-1010 en juego la taza de Atrévete. Oye, hablando de taza...
5: ¿Qué pasa?
4: Yo me tomaba un cafetito ahora.
5: Sí, pero échale bien de hielo, ¿no? Hace un calor.
4: Con un hielito. Venga, sí, con un hielito. Jugamos a ¿cuántos años tengo? En 927-1010. Escuchamos a Jesús.
6: Mi nombre es Jesús. Trabajo en logística desde hace más de 14 años. Y tengo un perro que se llama Kuffer, que pesa más de 90 kilos, porque es un gran danés. ¿Cuántos años tengo?
4: Qué preciosidad de animal, un gran danés. Me encanta.
5: Y además, es un buen dato para saber qué edad tiene.
4: Sí, nos ayuda. Nos ayuda. Bien, pues vamos a jugar. 927-1010. ¿Cuántos años tiene Jesús?
5: 44.
4: 44. Yo te voy a decir que Jesús tiene 39. Así soy yo. Arriesgo a diario. Ada, buenos días.
7: Buenos días.
4: ¿Desde dónde nos
7: Jaime,
4: llamas?
7: Jaime, Saray, desde Fuentes
4: en Madrid, muy
5: hombre,
4: bien.
5: Hombre, voy yo mucho por ahí. Bueno, mucho tampoco, pero me fui a ir
4: sí,
5: alguna vez.
4: Pero va. ¿Estás preparada para jugar? ¿Sabrías más o menos decirnos sí, claro, cuántos años tiene Jesús?
7: ¿Cuántos has dicho tú, Jaime?
4: Yo he dicho 39. Sí, he dicho 39.
7: Pues yo voy a decir 38.
4: Ah, bajas un poquito.
7: Bajado un poquito.
4: ¿Te ha pasado como a mí? Dices, si tiene un perro que es tan grande como un pony, hay que tener mucha fuerza para sujetar eso.
5: ¿Estás pues diciendo sí, que la gente claro, con 44 años ya no tiene fuerza? ¿Estás queriendo decir eso? ¿Estás insinuando?
7: Dispárate, por Dios.
4: Digo que hay que es un perro muy grande, que hay que sujetarlo bien. Entonces, a eso me agarro, le pongo los 14 años que lleva de trabajo y digo, pues me salen 39.
5: Bueno, vamos a ver, porque yo creo que Ada ha dado en el clavo.
4: Venga, pues vamos a verlo. ¿Cuántos años tienes, Jesús?
6: Tengo 45 años.
4: ¡Oh! ¡Ada! La que más se acerca sin pasarse es la exceso.
5: La que ha dado en el clavo he sido yo, Ada, cariño, ya lo siento.
4: Vale, pues
7: bueno,
4: mi estupidez.
7: Otra vez será.
4: Sí, sí, porque mi estupidez de cálculo no sirvió para nada, ¿no?
5: Nada. Y es que no es por
7: ni
5: nada.
7: Ni la mía tampoco.
5: No, nada. A ver, ha sido un desastre lo que habéis hecho. Lo que pasa es que sois majos y se os quiere, pero es un desastre. Y yo encima, me llevo la taza, que no me la llevo luego, y he quedado bien.
4: Bueno, que ya está.
5: La vida, ya está. Ya Ada, está. Que nos vemos por Fuentes, cariño.
4: ¡Un beso!
7: Venga, cuando quieras. Un besote.
4: Chao. Gracias por jugar con nosotros. Ahora escuchamos a Susana.
8: Me llamo Susana, hago camiones desde hace 20 años. Mi vicio es Chayanne. Si tuviera una cita con él, le plancharía la ropa, le achucharía y bailaría lo que él quisiera.
4: Ya, ya, ya.
8: ¿Cuántos años tengo?
4: Venga, pues vamos a echarle cachondeo a la mañana. 927-1010. ¿Cuántos años tiene Susana?
5: Susana, yo también tengo ropa para planchar. Me refiero, venga, que si quieres que
4: ya
5: quedemos...
4: No estaba hablando ella de utilizar ya la plancha.
5: Pues mira, va a tener la edad de Iván, que Iván es muy, muy, muy fan y tiene 43, perdón. Es que aparenta más.
4: 43, dices tú. Yo digo que Susana lleva 20 años haciendo camiones.
5: Sí.
4: Me flipa, eso ya me ha encantado. Yo voy a decir que tiene 44, que es lo primero que había pensado. Mariano, buenos días.
9: Buenos días, ¿qué tal?
4: ¿De dónde nos llamas?
5: Mariano, cariño.
9: De

0: Madrid.
1: Desde Madrid, bienvenido. Venga, vamos a ver, más o menos, ¿cuántos años tiene Susana? Le gusta Chayanne y hace camiones, me flipa eso.
0: A ver, iba a decir 44, que le has dicho tú, y 43 ha dicho Saray, pues 45.
1: 45, bueno, oye, puedes decir 44 y compartimos la taza, ¿eh? O sea, que tampoco pasa nada, pero si quieres decir...
0: Bueno, venga, 45, sí.
1: Venga, 45. Pues, Susana, ¿cuántos años tienes?
2: Tengo 52 años.
1: Pues nos hemos quedado cortitos, pero...
0: Me la llevo.
3: Te la llevas tú. Te la llevas, pero doblada, además. Pero, ¿sí?
0: Mariano. Muchas gracias, gracias. Un saludo.
1: Enhorabuena, Mariano.
0: Gracias.
1: Qué gusto encontrarse con gente como Mariano en la vida.
3: Sí, pero no quería compartir contigo la taza.
1: No, la tenía muy claro. Dice, esta me la llevo y me la llevo. Y se la ha llevado. Ahora, en unos minutos, jugamos a las pelis. Así que mi consejo es que no te alejes de la radio.
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1: Hay canciones de Sergio Dalma o esta, Mi acierto, de La llave.

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1: Y ahora sí, jugamos a las pelis. Esto es sencillo. Tienes que estar muy atento, muy atenta, y tener un número de teléfono ya, ahí, nuestra línea de WhatsApp, 628-54-71-33. Nos mandas una nota de voz si sabes de qué peli o serie nos habla hoy Raúl Vázquez. Buenos días.
2: ¿Qué pasa, chavales? Muy buen apunte ahí, Jaime. ¿O qué serie? Porque hoy jugamos con dos series muy importantes en vuestra infancia. Bueno, más bien en la de Jaime. Hoy celebramos, ¿vale?, el nacimiento de William Hanna, que junto a Joseph Barbera crearon...
1: Hanna Barbera.
2: Muchas, efectivamente, Jaime, crearon muchas, muchas series, muchos personajes icónicos de los cuales vosotros os acordáis seguro.
1: Te has quedado igual, ¿no? Me parece.
3: Yo, Hanna, es Hanna Montana.
1: Pero si lo has visto, antes
2: que
1: no me has dicho que lo has visto.
2: Hanna Barbera, ¿qué personajes? Porque si no, ya por hacemos eso, aquí todo el spoiler.
3: Por eso, yo me dejo llevar. No os preocupéis por mí, de verdad, chicos.
1: Bueno,
3: estoy
1: pues
3: bien.
1: De vosotros también, dejaros llevar y vamos a disfrutarlo. 628-54-71-33, nota de voz rápidamente.
2: Venga, nos vamos ahora hasta Yellowstone y tened mucho cuidado con vuestras cestas de comida para merendar esas cosas, porque lo mismo viene alguien que os la roba. Escuchamos.
4: Siempre hay un par de vagos en cada batallón y aquí están los míos. ¡Ey, ustedes dos! ¡De pie, firmes!
5: ¿De pie? Sí, señor. Sí, señor. Sí, señor. ¡Al instante!
3: Han llegado los turistas.
1: Yo lo sé.
2: Sí, dale. Jaime se le iluminó la mirada.
1: ¿Tú has llegado a ver esta serie?
3: He llegado a ver, sí. O sea, poquito. Y luego tengo mucha cultura.
2: Claro, es que es cultura popular este
1: el
2: personaje.
1: El oso Yogi.
2: El oso Yogi. Ahí estaba junto a Bubu.
5: ¡Bubu!
2: Muy bien vestidos, uno con su corbata, el otro con su pajarita.
3: Sí, pero en pizza. Iban con la cola al aire, con pajarita.
1: Siempre, iba a decir que siempre se llevaban las cestas de los campistas.
3: Eso no, es. Que o llevas todo, no lleves solamente una corbata.
1: Vamos a otra cosa. Loli, ¿cuál era?
6: El oso Yogi, Loli de Valdemoro.
1: Muy bien.
3: Es como si llegáis aquí simplemente con una pajarita y tú con una corbata. Diría yo, pues no.
2: Menuda escena, ¿no? No mola. Venga, vamos ahora con otro animalito. Este era de color amarillo.
7: Anda. Hola, servicio. Los necesito. Soy el marajá de Pocahú.
8: Servicio, señor.
7: ¿Por qué tardaron tanto? No importa. Traigan todos los platos del menú y cárguenselos al administrador con mis saludos.
3: Yo.
1: Anda, yo este no caigo, amarillo.
2: Sí, Sarai recuerda que este felino iba por las calles de Manhattan con su banda, muy astutos, estafadores.
1: No, su
2: pues
1: cara
2: parece
1: no es de,
2: que
1: su cara de,
2: que la
1: no
2: cosa,
1: es,
2: no.
1: No es de recordar
2: ¿qué ibas
1: todo
2: a decir,
1: eso.
2: Sarai?
3: ¿El gallo Claudio?
2: No. Este era un felino amarillo que vestía un sombrero y un chaleco de color violeta.
3: Don Gato.
2: Es Don Gato, correcto. Sí, señor.
3: Don Gato, qué gracioso era, la verdad, ¿eh?
1: Ey, es que me ha encantado cuando te has puesto a describir tú lo que deberíamos ver y su cara ha sido de...
2: Su cara iba cambiando.
3: ¿Era narcotraficante, Don Gato?
2: Bueno, creo que a esos delitos no llegaba.
3: Pero era
2: más
3: malo.
2: De estafar y esas cosillas.
1: Santiago, ¿qué animal era?
9: Don Gato, Santi de Madrid.
1: Venga, pues taza para Madrid. Muy bien, ¿no?
3: Era narco, creo. Pero bueno, ya luego os lo compré.
1: El gallo Claudio.
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1: Venga, Saray, que te dedico una canción.
3: Gracias.
1: Te dedico, se llama así la canción de Carlos Vives. No me puedes hacer más gracia, de verdad. 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
4: Pues ya hemos alcanzado las 10 de la mañana, las 9 en Canarias. Tenemos por delante otra hora para compartir mucho entretenimiento y muchas grandes canciones. Bueno, tú ya sabes que hay canciones que te cambian el día. Y hay también personas que te cambian la vida. Mira esta historia. Es Pastora Soler, mi salvavidas. Feliz martes, vamos a por el día.
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1: Bien, para este programa hemos contado con la inestimable colaboración de la experta en fútbol y estadísticas.
2: Sí, tú ríete, pero reconoce que no voy mal de conocimientos futbolísticos.
1: A mí me valen, porque como no tengo ni idea, claro. Pues me valen, te
2: sí
1: lo compro.
2: Sí que a veces, pues oye, me puedo equivocar, digo que quien pita el lugar del árbitro, he dicho el portero, pues chico, chica, todo el mundo nos equivocamos, no pasa nada.
1: Que no tengas algunos conceptos claros, no te convierte en una inútil como a mí.
2: Sé que hay una pelota, por ejemplo, que es redonda.
1: Lo tienes hecho, ya está. El caso es que hoy hemos hecho nuestra porra y de entre todas las notas de voz que estamos escuchando en antena, pues si alguien da con el resultado de esta noche, se llevará la taza de Atrévete. Pero la pregunta va más allá, es ¿cuál es el plan para ver el partido esta noche? ¿Con quién lo vas a ver? ¿Dónde? ¿Qué hay de picoteo? Y después ya, ¿cuál es el resultado? Claro, porque ahí es donde reside la porra y la taza de Atrévete. Laura, a ver, cuéntanos, ¿cuál es el plan para esta noche?
3: Pues mira, yo la verdad es que no soy muy futbolera, pero tratándose de la selección, pues hay que verlo y apoyar a la selección por encima de todo. Y mi plan para esta noche no es un plan perfecto, pero bueno, es el que me toca. Como mi marido y mi hijo trabajan los dos en un restaurante, pues me toca verlo sola. Y entonces lo voy a ver comiéndome un bocadillo de jamón con aceite, que nada más español que eso, y planchando. Ya está, que le voy a hacer, no es el plan perfecto, pero es el que me toca. Bueno. Y mi resultado es 1-0 para España, o sea, que ganamos.
1: Ay, bien, Laura. Oye, pues el plan de Laura tampoco está nada mal, ¿eh? Porque está viendo el partido y mientras está haciendo cosas, apañando.
2: El bocadillo bien planchar, que haga lo que quiera, pero vamos, que yo no le voy a juzgar por llevar arrugas. Mira, entonces fíjate cómo voy yo.
1: Bueno, exacto.
2: ¿O cómo vas tú?
1: Somos de vestir con arrugas, o sea que Laura, también te puedes sentar tranquilamente a ver el partido y tu bocata de jamón. Ah, qué rico, ¿eh?
2: Hace años que no plancho.
1: Bueno, ¿cuál va a ser el resultado, Daniel?
4: Pedro Porro levanta la cabeza, la pone larga para Lamine Yamal. La Lamine Yamal se va de uno, se va de dos, se va de tres, se va de cuatro. La pone Lamine, entra el primer palo.

0: es en la gran final. España 1, Francia 0. ¡Saludos atrevidos!
1: Me ha conquistado por completo, Daniel. Me ha encantado.
2: Daniel, como ha conseguido embaucarnos, enamorarnos con su retransmisión de un partido ficticio. Daniel,
1: le va a pasar algo, le va a pasar algo.
2: Lo he intentado.
1: Daniel, de verdad, muchas gracias. Me ha encantado.

0: bajo tu piel. Esta canción la conoces y bien. Hueco junto a Conchita. Son esas canciones que te animan bien una mañana, que te cambian el día, pero así, por completo. 10:23 de la mañana, 9:23 en Canarias. Quiero que comprobéis conmigo la versatilidad de Sarai Esteso. Lo mismo te habla de fútbol que te habla de decoración. Bien.
1: Así soy yo, me refiero. ¿Y, que, ¿sí? ¿Y por qué vamos a decir lo contrario?
0: Porque podemos plantearnos, ¿tu casa te relaja o te estresa? Y según la artista gallega Tania Cifer, una casa con demasiados muebles, con muchos adornos o objetos ahí sin función clara, pues el cerebro resulta que recibe una gran cantidad de estímulos de forma constante y eso te estresa.
1: Y te da ansiedad, completamente de acuerdo. Mira, ahora que, bueno, no se lo sabéis, pero este verano me voy a mudar y he dicho, tengo una cosa clara, quiero que mi salón sea un solar, no quiero cosas. Porque me estresa ver las tonteritas, me dan una rabia y una ansiedad, y luego que tengo un niño que está en todo terreno, entonces para que no se suba a ningún sitio. Pero si me tengo que quedar con algo que sé que voy a colocar en la casa que vivo ahora y la que voy a colocar en la casa nueva, es un marco, es un cuadrito que me regaló mi hermana con el dibujo de dos gatos, de mi gata Mavi, que está en vida, y de Balú, que el pobrecito, pues cuando Miguel tenía 10 días, se tiró por la ventana y falleció el pobre gato, pero le llevamos en el alma. Entonces, es el dibujo muy bien hecho de los dos gatitos, que me encanta, que da buen rollo, insisto, que aunque la historia sea penosa, da buen rollo. Y luego, además, cada vez que lo mira Miguel, hace miau, miau y miau. Y digo, muy bien.
0: Muy bien, son dos
1: y
0: miaus.
1: Ahí estamos. Miau y miau. Y me parece muy bonito. El cuadro es muy bonito, que está así como

0: un dibujo realista. Y nada, pues eso, no te quedas con esa cara, que dentro de la tristeza es una historia muy bonita.
1: No, vale, sí, me he ido yo por el camino equivocado.
0: No, pero que en paz descansen, está en el cielo de los gatos.
1: Vale, entonces para ti ese es tu objeto, tu adorno, el elemento de tu casa que tiene una historia especial.
0: Que fue bonito, claro.
1: Yo tengo uno muy, muy viejo, muy, pero que muy viejo, y es el cojín que utilizaba cuando yo volvía del cole hasta los 6, 7 años, y me abrazaba él para ver los dibujos. Es un cojín amarillo.
0: ¿Y lo has lavado desde entonces?
1: Sí, claro, se lava. Es lo bueno que tienen los cojines, que los puedes
0: ¿Y
1: lavar.
0: ¿Y no ha perdido color?
1: Hombre, claro que ha perdido color. Vale. Es un amarillo desamarilleado.
0: Vale, yo digo porque mi madre tiene una tapicería, que lo mismo quiere ser
1: rejuvenecer.
0: Ya, pero
1: no es el mismo. Porque yo cogía una de las esquinitas de ese cojín.
0: Y lo chupabas.
1: No, y me rozaba con él el labio superior mientras yo veía los dibujos animados. ¿Qué te parece?
0: Porque
1: es raro.
0: Siempre ha sido raro. Y siempre raro. Has hecho unas cosas extrañas, pero bueno, que no somos para juzgar.
1: Bueno, el caso es que ese es el objeto que yo no puedo dejar de tener en casa. Ese objeto está siempre.
0: Pero la pregunta es que está haciendo todo el mundo. ¿Sigue rozándote
1: no,
0: el labio?
1: Vale, no, ya no. Está. No lo necesito. Ahora cuéntame, atrevida, atrevido, ¿qué objeto, adorno o elemento de tu casa tiene una historia especial? 628-54-71-33.
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1: ¿Algo de mí? Él tiene algo muy importante. Es Pablo Alborán.

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1: Bueno, en Atrévete estamos de celebración porque tenemos al auténtico Rafa Cano, al que menciona Chayanne en sus conciertos. Está ahí.
2: Eso fue muy fuerte el domingo, ¿eh?
1: ¿Cómo se siente uno cuando... ahora nos lo cuentas, ven acercándote. Ahora nos cuentas cómo se siente uno cuando Chayanne te menciona en el concierto.
2: Pero de repente, gracias a los medios de comunicación y televisión, y en especial a Rafa Cano, que le quiero mucho. Y yo, pero bueno...
1: Rafa, siéntate aquí y cuéntanos ahora mismo cómo se siente un ser humano cuando...
3: ¡No lo cuentes!
2: Pero una cosa, le tuviste que hacer un bizum o algo a Chayanne.
3: ¿Cómo?
2: Le tuviste que hacer un bizum o algo.
3: No, no, ya, sé, salió que, de ya sé que me envidiáis mucho, pero...
1: Pero vamos,
2: sobre todo Iván.
3: Pero esto es el peso de llevar aquí muchos años y conocer a todo el mundo.
2: No, fue muy bonito, ¿eh? Un detalle espectacular.
3: Date cuenta que con Chayanne hemos compartido muchas cosas, entre ellas, de quizás de la más especial, es que hace algunos años hicimos el Día de Chayanne y yo estuve todo un día con él su avión privado recorriendo toda España.
2: Es verdad.
3: Iván ahora mismo se acaba de caer.
1: Sí, se ha desmayado.
2: Y compartís también coreógrafo, porque bailáis igual.
3: Sí, o sea, igual.
2: Por eso, sí, os movéis igual.
3: Yo también aguanto las dos horas de concierto como él.
2: Brutal, ¿eh? Dos horas, pero bailando, cantando, siendo agradecido con todo el público. De verdad, yo lo dije aquí, yo le pongo un 10.
3: Estuvo maravilloso, ¿eh? Sí. Luego yo, antes del concierto yo estuve con él en el camerino y bueno, ama España, él está feliz y el sábado en Tenerife lo va a dar todo.
2: Es verdad.
1: Repite, de nuevo, espectáculo por todo lo alto. Oye, pues que sabes una cosa, que a todo el mundo que estaba allí, compañeros, les hizo muchísima ilusión oír tu nombre en pleno directo
2: nos
1: allí.
2: Nos miramos Iván y yo y dijimos, ¡oh, hostia! Luego le llamamos. No te llamamos al final porque era tarde, así que oye, es un placer
1: así
2: tenerte aquí en los micrófonos.
1: Es muy bonito que se acuerde porque eres un gran profesional y se acuerda. Así
3: bueno, que, es que esta casa tú sabes que está rodeada y llena de grandes profesionales. Cada uno tiene su historia y sus anécdotas con muchos artistas, ¿verdad? Sí. Tú también tienes las tuyas, Aray también, ¿verdad?
2: Sí, Iván también,
3: Iván
2: las
3: con
2: suyas.
3: Chayanne también.
1: Gracias, Rafa, que te hemos secuestrado un momentito. Pasa por el pasillo. Claro. Entra. Bueno, ahora se va a preparar canciones de las que te gustan, de las que queremos vivir. Hoy, esta noche, se va a vivir un encuentro que va a ser inolvidable.
2: Rafa, rápido, porra para esta noche.
1: Francia-España.
2: Que está todo el mundo hoy opinando.
3: Yo creo que vamos a romper los huevos. Digo, de la tortilla, porque vamos a hacer tortilla española en vez de tortilla francesa. Entonces, vamos a quedar 3-1.
1: 3-1, vale.
2: Yo he dicho lo mismo.
1: A ver qué dice Noelia.
4: Pues nuestro plan para esta noche, para ver el partido, es en mi casa. Vamos a poner un proyector y lo vamos a ver súper bien. Y nada, vamos a ser unos amiguitos, familia, y entre pizzas y buena compañía lo vamos a pasar genial. Y mi porra para el partido de España contra Francia es 1-1. Vamos a ir a penaltis, lo vamos a pasar un poquito mal, pero vamos a terminar victoriosos, así que a celebrarlo hoy otra vez.
1: Uy, no, penaltis no, que no, eso que termina
2: mucho.
1: Muy tarde.
2: Noelia. No, por favor, Noelia.
1: 1-1. Tocayo, Jaime, cuéntanos tu plan.
5: Hoy vamos a ver el partido todo el pueblo unido. Somos un pueblo de Toledo, Chozas de Canales. Lo vamos a ver en el campo de fútbol y vamos a hacer barbacoa y unos bocadillos para cenar. Vamos a apoyar todos a Españita. 1-0 para España. Vamos, equipo.
1: Oye, Jaime, me parece un planazo. ¿Todos en el campo de fútbol?
2: No, pero es que eso es genial. Bueno, en el anterior partido, Antonio Orozco precisamente lo vio con todo su público, con 6.000 personas en Almería, y dijo, oye, esto es un sueño, vivir esto es genial, verlo con tanta gente.
1: Bueno, pues nada, ahora solo queda esperar a las 9 de la noche, a que sean las 8 en Canarias, y a ver qué pasa.
0: En

0: vicio, Paulina Rubio junto a Los Morat. Estas son las canciones que encuentras aquí en Cadena Dial, así 24 horas al día. Estas son las canciones que van a seguir sonando.
1: Oye, una cosita, que la jirafa Fali, que está en Murcia, que era como el pulpo Paul, dice que vamos a ganar hoy, que vamos a jugar la final.
0: Ah, que es una jirafa que adivinas.
1: Sí, echa una cosita en un cubo y...
0: ¿Cómo que una cosita?
1: En Terranatura, en Murcia, pues imagino que es una pelotita, porque me hace mucha gracia que se llame Fali.
0: Bueno, pues ya está. A ver qué pasa esta noche. Mañana lo comentamos y a ver quién se lleva la taza de Atrévete. ¿Quién ha dado con el resultado? Ahora disfruta de lo que queda de martes. El día queda en carredito. Nosotros, los de Atrévete, volvemos mañana a las 6, 5 en Canarias. ¡Ronda de abrazos!
1: ¡Mua! ¡Vamos, España!
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Ahí está El alma al aire, una de las grandes canciones, uno de los grandes éxitos de Alejandro Sanz sonando aquí en Cadena Dial. Y ahora, lo último de Mónica Naranjo se llama Puzzles y suena así.

0: contigo, siempre contigo, aquí juntitos para compartir esta mañana de martes. Una mañana muy especial para disfrutar, por ejemplo, de canciones como las que vienen ahora con Antoñita Molina, y también escuchamos a Aitana. Lo mejor de nuestra música está aquí en Cadena Dial.
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1: Son las 11:30, 10:30 en Canarias. Y aquí estamos con él, con Antoñito Molina. Él dice que está imparable. Es su momento actual, desde luego. Lo está disfrutando y nosotros, por él, creemos mucho en él. Antoñito Molina.

0: 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Una música, buple, vámonos aquí.
1: Ahí está, soy yo con Aitana y ese Mon Amour. Vamos a enseguida alcanzar las 12 del mediodía, 11 en Canarias, y lo vamos a hacer disfrutando de la mejor música en español que llega ahora con Luis Fonsi, con la nueva canción de Cepeda o con lo último de Malú. Todo esto aquí, en la radio de la música en español. Esto es Cadena Dial.
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Ese es el Día Verde, es la última canción de Cepeda. Ya sabes que hace algunas semanas publicaba su álbum Llámame Luis, y en ese álbum, además de las 326 pestañas, pues también esta canción. Ahora vienen tres temazos sin interrupción con Ezio Oliva, con Efecto Mariposa y también con la última, la nueva canción de Malú. Todo esto ahora.

0: Ahí estaba esa sonrisa que dibujaba Ana Torroja. Qué importante, ¿eh? Afrontar el día o este mediodía con una sonrisa. Afrontar la vida, en realidad, con una sonrisa a cualquier problema. Parece como que el problema es menos. Bueno, pues con esa sonrisa vamos a seguir aquí en Cadena Dial con Cristian Castro, que llega ahora, y también con lo último de Amaral.
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Están lloviendo estrellas, están lloviendo éxitos aquí en Cadena Dial y lo último llega con Amaral. Porque hay cosas que te vuelan la cabeza, ¿verdad? Amaral lo tiene claro. Y tanto que han decidido titular así su última canción.

0: Existe, existe el amor a primera vista. Y también el amor por una canción que de pronto escuchas por primera vez. Supongo que la que viene ahora no es ese el caso, porque es una de las canciones del momento y nos la trae nuestra Leire Martínez. Llega con su cabeza de ratón, menudo temazo. Si no lo has oído, no te lo pierdas, porque viene justamente ahora.
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Las 12:30, 11:30 en Canarias, lo está petando. Y nosotros que nos alegramos. Leire Martínez, esta es su última canción en su álbum de debut. Recuerdos, historias de aquella niña. Es Cabeza de Ratón.

0: No me dices, si no me dices que sí, pues yo aquí sí que te digo que sí. Que sí a todo. Que te gusta el canto del loco, pues quédate, porque te lo pongo enseguida. Que escuchamos a Chayanne ahora para bailar bachata con él, pues también. O Alejandro Sanz. Viene lo mejor aquí en tu radio, esto es Cadena Dial.
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Ahí está Marioneta, esta es la primera canción en solitario de Andy, sin Lucas. Y con esta marioneta que dice mucho y además lo explica muy claramente. Ahora vienen tres canciones sin interrupción en esta tu radio. Esto es Cadena Dial con Alejandro Sanz, con Chayanne bailando bachata y con la última canción de Neil Moliner. Así que prepárate porque vienen tres temazos aquí en tu radio.

0: Me acuerdo de ti. Esa es la última canción de Neil Moliner para acercarnos a la una del mediodía, 12 en Canarias. ¿La mejor música en español? Claro que sí, está aquí en tu radio. Esto es Cadena Dial. Te voy a poner la nueva de Carlos Vives, que es que además él quiere dedicártela. Se llama así, Te Dedico. Lo último de Vives y luego Melendi.
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0: Es la una, son las 12 en Canarias. Aquí estamos juntos en Cadena Dial. Y ahora compartimos lo mejor, como siempre. El saludo de tu amigo Rafa Cano, juntos en esta nueva hora. A lo largo de su carrera nos ha dejado grandísimos éxitos y es uno de los artistas más grandes de Colombia. Carlos Vives tiene nuevo tema, se llama Te Dedico.

0: Tocado, tocado y hundido. Ahí estaba Melendi. Los mejores éxitos en español aquí en tu radio para acompañarte si estás trabajando. Eres de los que, como nosotros, está trabajando. Pues nada, vamos a intentar acompañarte con buenas canciones. Por ejemplo, enseguida llega David Bisbal. Te pongo la nueva de Marta Santos y además llega Maná y uno de sus éxitos para rayar el sol.
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Esclavo, esclavo de sus besos. Ahí estaba Bisbal. Y ahora llega nuestro Super Dial, la canción más importante durante toda esta semana, hasta el próximo sábado. Puesto de honor para Marta Santos. Sí, tiene nueva canción y llega a lo más alto, al Super Dial, con este Todo de mí. Mira que me gusta a mí la canción, ¿eh? Mira, escucha.

0: así como un auténtico vagabundo, o como dos vagabundos, llegaban Sebastián Yatra y Manuel Turizo. Bueno, y no seas vagabundo, ni mucho menos, que aquí tienes tu casa y tu radio y tu forma de escuchar la mejor música, sobre todo cuando ahora vienen grandes, muy grandes, como Manuel Carrasco o como Malú cantando con Ana Mena. Todo esto aquí en Cadena Dial.
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0: Facano.
1: La 1:30, 2:30 en Canarias, es uno de los artistas del momento, uno de los artistas más potentes en cuanto a música en español. Y está en su casa, claro. Aquí lo tienes, Manuel Carrasco, y el tema es ella de su Pueblo Salvaje 1. Esto se llama Oh, si pudiera.

0: Diles con Malú y Ana Mena. Mira que era difícil superar el original, pero con Ana Mena ha conseguido tener otro puntito la canción. Así que gustazo que nos damos aquí en Cadena Dial de recuperarla. Y enseguida llegan, entre otros, Cali el Dandy y Te Pongo, a la protagonista de este sábado en Dial Tal Cual.
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8: 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Y miles de consejos para alcanzar el éxito. 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

Ahí está Irrelevante con Sonia Gómez. Ella va a estar con nosotros este sábado en Dial Tal Cual, porque nos da tan buen rollo, tan buena energía, que no es nada irrelevante como dice la canción. Esto entre otras muchas sorpresas que habrá en el último programa de la temporada este sábado. Y ahora vienen tres canciones sin interrupción, con Nena da Conte, con Álvaro García y también con una superestrella. No te voy a decir quién es porque ya te lo imaginas. Todo ello aquí, en tu radio. Esto es Cadena Dial, la radio de las superestrellas.

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0: así al ritmo de esta superestrella Aitana, pues vamos a llegar a las 2, a la 1 en Canarias. Y como siempre fue un placer compartir contigo las últimas 3 horas. Mañana te espero para estar aquí al pie del cañón y compartir la mañana. Espero que mañana ya estemos casi en la final, ¿no? A ver si ganamos esta tarde. Bueno, el saludo de tu amigo Rafa Cano. Te dejo en buena compañía. Carmen Ramírez toma el relevo a partir de las 2. Venga, que gane España. Adiós.
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buenas tardes a todos, ¿qué tal? Son las 2 en punto, 1 en punto. Si estás en Canarias, ya se marcha Rafa Cano y yo, que soy Carmen Ramírez, me quedo a tu lado las próximas 2 horas para disfrutar todo lo mejor del pop en español. Cadena Dial, lo mejor de nuestra música. Como Pablo Alborán.

paseando por el Boulevard de los Sueños Rotos. Eso sí, por la cerita de la sombra, ¿eh? Qué menudo calor que tenemos ahora mismo. Bueno, el que sí que se va a dejar el corazón en Madrid este 18 de julio, pues más que nada porque va a estar en concierto, es Silvestre Dangond, el rey del vallenato, que ahora ha cambiado de estilo gracias a la colaboración que vas a escuchar junto a Murat. Justo esta, lo poco que yo quiero y lo mucho que nos gusta compartir contigo. Esto desde Cadena Dial.

Es que hay ojos y personas que no parecen de este mundo, que parecen del espacio, como el niño Pablo López, ¿sí? Así lo cantó con su primera canción, Adelanto, hay cuatro. ¿Quieres otro adelanto? Aquí lo tienes. Esdrújula en Cadena Dial.

0: Bueno, eso esperamos. Estallar, pero de alegría, esta misma tarde cuando juegue España. Y si ganamos, ahí sí que vamos a estallar, pero de alegría, ¿eh? De efusividad. Ojalá sea así. Enseguida, lo que vas a escuchar, te lo va a cantar Melendi, Coti, Sergio Dalma o Louis Ye. Descúbrele.
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Oye, ¿y si en vez de ponerle fecha de caducidad le ponemos fecha de consumo preferente? Vamos, que si lo abres y huele mal, fuera, fuera, fuera, fuera, fuera. Hay amores que son así, ¿eh? Fecha de caducidad, eso sí, es una de las canciones que puedes encontrar en Pop Rock, el último trabajo de Melendi, sonando para ti en Cadena Dial. Y antes que ver el sol, ¿esto te suena, no? Pues claro, es uno de los grandes éxitos de Coti. Lo mejor de nuestra música está aquí, en tu Cadena Dial. ¿Dónde si no?

baila, baila morena y disfruta con canciones como esta que encuentras en Ritorno a Vía Dalma de Sergio Dalma, que por supuesto la escuchas aquí en Cadena Dial. Tú decides, eso sí, cómo disfrutar las grandes canciones del pop en español a través de la radio, la web, la app, que además es gratuita, te la puedes descargar para que este verano no te falte lo mejor de nuestra música o incluso la TDT. Ahora llega Low Is Ye.

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Se va notando, ¿eh?, que más de uno necesitamos ya vacaciones. ¿Bien tú? Pues volemos, viajemos con la imaginación. Por ejemplo, a República Dominicana, que es lo que nos inspira esta bachatita que nos trae desde la Puerta Mágica David de María.

0: Bueno, lo que está viviendo son experiencias nuevas como jurado de OT en Estados Unidos. Que por cierto, veía ayer un reel tremendo, ¿eh? Es que está siendo una maratón de gala tras gala tras gala tras gala. Así están los concursantes, afónicos perdidos todos. Bueno, espero, Bisbal, que seas benévolo con todos ellos, ¿eh? Recuerdes de tu paso por OT aquí en España hace más de 20 años. Bueno, los que pasarán a partir de las 3 de la tarde, las 2 si estás en Canarias, van a ser Malú, Ricky Martin, OBK o Carin León. Todos ellos pasarán la pasarela de Cadena Dial. Así que quédate un ratito más por aquí.
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A medida que vamos avanzando en la tarde, pues como que van creciendo los nervios, ¿eh? Que hoy juega la selección española. ¡Ay! ¿Qué pasará? Bueno, lo que va a pasar ahora a las 3:02 en Canarias es que vamos a recordar el primer amor desde el álbum 15 con Malú.

0: Pues espero que tengas el corazón a prueba de baladones, porque justo es lo que te voy a poner ahora dentro del álbum Moda de Carin León. El rey del mexicano, del regional mexicano, te trae esto.
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0: A veces las cosas buenas de la vida se hacen esperar, como las vacaciones. Oye, esperaremos lo que haga falta, ¿eh? Pero el descanso que nadie nos quite. Ni el descanso, ni poder disfrutar canciones como Los Dardos, que enseguida suenan en las voces de Romeo Santos y Prince Royce a ritmo de bachata. ¿A qué va a merecer la pena la espera? Pues claro.
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Además, están de gira, vas a tener la oportunidad de verles. Si es que no les has visto ya, porque ya han hecho unas cuantas ciudades. Estarán el 23 de julio en Murcia, el 24 en Valencia, 25 de julio en Madrid y luego les quedará a Coruña, Tenerife y Santander. Buenas oportunidades para bailar con ellos estos dardos.

aferrémonos a la música, que muchas veces es nuestro gran salvavidas. Siempre hay una canción que te salva. ¿Tú te has dado cuenta? Esa canción que escuchas en Cadena Dial y dices, ¡ay, que me ha cambiado el humor! Pero a mejor. Mi salvavidas, la canción que compuso especialmente para ella, Antoñito Molina. Pastora Soler la interpreta de forma única y ahora llega Ecio Oliva con Nueva Línea. Bueno, menudo verano que estamos teniendo con Nueva Línea, ¿eh?

Pues sí, un poquito sí que nos estamos consumiendo, ¿eh? Un poquito nos estamos derritiendo con este calor. Pero bueno, vamos a tomar un poquito de aire, un poquito de impulso y cogemos aliento para ver si podemos llegar al do de pecho de Mónica Naranjo, que yo realmente lo veo difícil, ¿eh? Pero lo vamos a intentar. Vamos con esos puzzles en Cadena Dial.

0: Pues yo te lo muestro. Bueno, más bien, ya estás en el lugar donde puedes disfrutar lo mejor de nuestra música, las grandes canciones del pop en español. Esto es Cadena Dial. Yo soy Carmen Ramírez, ya me marcho, y quien llega a partir de las 4 de la tarde, 3 si estás en Canarias, es ella.
1: ¡Hola!
0: ¿Quién es ella? Marta Briz. Con ella y con todo lo mejor de la música en nuestro idioma te dejo. Oye, y todo soy con España, ¿eh? Oe, oe, oe. 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

4 en punto de la tarde, 3 en Canarias. Feliz martes 14 de julio a todo el mundo. Beso enorme de Marta Briz. Bueno, decimos hasta mañana a Carmen Ramírez y decimos hola. ¿Qué tal? Anil Moliner con su Me Acuerdo de

Oye, si fuera una foto de una flor en blanco y negro sin olor, pero también tiene su puntito bello, ¿a que sí? Esto es ya el que forma tan bonita de declararse tiene Antonio Carmona, más de lo que te quiero.

0: ¡Qué fuerte, eh! 24 meses y no nos odiamos. ¿Quién diría que eso le sorprende a alguien? ¿Cómo cambian las cosas, verdad? Bueno, maravilloso el tema que acabas de escuchar de Paul, Diego Torres y Manuel Carrasco juntos. Son Morat y Juanes, llegan ya mismo a Dial. Y también te voy a poner la más reciente de Fangoria. Ya sé que sabes que me encanta, pero yo sé que a ti también te encanta. Y nos va a cargar las pilas. Y esto nos va a venir muy, pero que muy bien, ya verás.
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¡Qué bonito! Diego Torres, Manuel Carrasco, talentazo, ¿eh? Con todo eso, que podía salir mal, ¿verdad? Ahí está, vas a quedarte en Dial, por supuesto, porque aquí tenemos toda la buena música que te gusta en español para que te las cantes todas en este veranito. Y cuando te vayas de viaje, nos metes en la maleta en la aplicación gratuita para tu móvil, porque así, si no tienes cobertura donde vayas, cobertura de radio, quiero decir, pues te conectas una wifi y siempre tienes tu Dial al lado.

Esta canción habría que escucharla 3 o 4 veces al día, por eso es importante que te pongas cadena dial, porque ahí está un Fangoria para animarte con temas como este, en el que las cosas se dejan muy claritas, como tiene que ser y en español, para que no haya ni un momento de duda. Lo mismo y así de clarito, diferente pero básicamente igual, es lo que te cuenta Andy en su Marioneta en solitario.

0: después pues lo hacemos, ¿no? Yo creo que vale más la pena arrepentirse de lo que uno ha hecho que de lo que se ha dejado por hacer, eso dicen los que saben. Así que vamos a hacerlo, venga, empezamos la nueva hora. ¿Y con qué lo hacemos? Con una superestrella llamada Aitana en Dial.
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0: Hemos llegado a las 5 en punto 4 en Canarias. Buenísimas tardes en este martes 14 de julio, bastante soleado en todo el país. Vale, ya sabemos que el sol es una estrella que brilla y que calienta mucho, y más estos días, ¿verdad? En Dial tenemos una superestrella que también brilla muchísimo y que además sube instantáneamente tu estado de ánimo. Es Aitana, por supuesto, abriendo ahora en Dial.
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Pues esa es fácil, me la sé y te la cuento yo mismo. ¿Ahora quién? Ahora un poquito de Pablo López, que está a punto de publicar el 4 su nuevo álbum y que suena en dial con este Esdrújula. Es el nuevo anticipo de un discazo que ya te digo yo que te va a encantar y que tiene alguna canción como él sabe hacer que te pone los pelitos de punta, ya verás. Desayuno.

0: Vamos, que hay que ponerse la sombrita porque tanto calor no puede ser bueno, ¿eh? Mira, hay puntos de nuestra geografía como Zaragoza que ahora mismo tienen 37 grados. Madre mía. Bueno, a la sombrita, que los bombones al sol se derriten. Y enseguida Luis Fonsi suena aquí. 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

Hay cosas que no hay que cambiar cuando la calidad es buena, incluso experimentando con nuevos sonidos como Luis Fonsi, que se ha atrevido a unirse a Feid y decir, venga, ¿nos hacemos una salsita? Pues venga, nuevos géneros musicales que ha explorado y que le salen de maravilla también. Pues ya está, no hay que cambiar en dial un poquito de todo y todo lo mejor de nuestra música, incluidos los grandes éxitos como este de Dani Martín.

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Toñito Molina, imparable como siempre en Cadena Dial. Da paso ahora a Julia Medina, que tiene nueva canción y que ya suena para ti desde hace unos días. Es este punto de partida.

Atención porque llega el que durante toda esta semana es nuestro nuevo... Todo de mí es lo más reciente de Marta Santos. Enhorabuena.

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1: Vamos, listo. Salud, muchachos, por esa mujer.

0: Eso sí que es echar la actitud y todas las ganas, ¿eh? Como si no hubiera mañana, pues acaso, que luego siempre lo hay, ¿eh? Tampoco nos asustemos. Pero la actitud está muy bien, ¿eh? Bueno, lo que hay es un mañana y también hay una nueva hora a puntito de empezar. A las 6:05 en Canarias abrimos 60 minutos de grandes canciones con nuestra italiana o una de las favoritas, Laura Pausini.
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Hemos llegado a las 6 en punto de la tarde, son las 5 en Canarias. ¿Qué tal, cómo lo llevas? Abrimos ahora con una fan incondicional de la pasta. Claro que siendo italiana tenía que ser. Buenísima Laura Pausini dice, yo no soy persona, yo soy pasta, así directamente. ¿Por qué te pases un nuevo éxito en Dial?

Esta es una canción muy de cantar en este momento del año, en el que muchos se van de vacaciones y otros tantos se quedan, unos dicen de Rodríguez, a mí me gusta decir, echando de menos un poquito. Bueno, pues ahí está Alejandro Sanz y aquí están Amaral con uno de los nuevos temas de su álbum más reciente, Dolce Vita, que por cierto, es merecedor de un premio Dial maravilloso, igual que su nueva canción, eso que te vuela la cabeza.

0: bien contigo.
1: Ese contigo se está muy a gustito con Cadena Dial y tus canciones sonando de fondo. Y si además le ponemos ya un poquito de aire acondicionado, el plan es perfecto, no puede ser mejor. Carlos Vives, Leire Martínez o Manuel Carrasco se van a encargar de acompañarnos en los próximos minutos. Así que ponte cómoda, ponte cómodo, que esto continúa y te va a gustar, ya verás.
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Profesional o, oye, personal, que nunca se sabe. De Leire Martínez, cabeza de ratón y en cadena vial, también llega la última de María Parrado, literalmente, porque se titula exactamente así, La Última.

0: como que en solo 5 minutitos arrancaremos nueva hora a las 7:06 en Canarias, momento en el que Javi Ayuso toma los mandos. Así que te dejo como siempre en muy buena compañía. Beso gigante de Marta Briz. Ha sido un placer pasar esta tarde contigo. Mañana repito, ¿eh? Oye, ¿sabes qué? 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Ahora sí, hasta mañana. Que pases una feliz tarde de martes.
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19: ¿Cómo estás? Buenas tardes. Son las 7, 6 en Canarias. Con estos calores hoy necesitamos un buen salvavidas musical. Por supuesto, es ella, es la voz de Pastora Soler. Soy Javi Ayuso y te acompaño las dos próximas horas en esta tarde de martes. ¿Cómo lo llevas?
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1: Bueno, ¿qué tal os trata el martes? Por aquí poniendo la guinda musical en español en Dial, a esas últimas horas laborables, o en la vuelta a casa, o regresando de la playita, quitándonos la arena, y descubriendo canciones como esta, la nueva de Mónica Naranjo, Puzzle.

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1: Si es que esto de darnos cuenta a toro pasado ya es nuestro deporte favorito a veces, ¿eh? Ahí está intentando remediarlo Paula Durán con esta canción. Buscando tu perdón en algo de mí.

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Dime dónde estás, Álvaro de Luna, de un sevillano a otro paisano suyo, que es Alejandro Astola, quien fue fundador del grupo Fondo Flamenco ahora en solitario, en un tema precioso que descubrimos aquí en Dial, desde la terracita de verano, torrándonos un poquito el calor, prometimos.

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1: Pues fíjate, él después de tantas vueltas en su vida ha descubierto que no le importa tanto ni el cómo, ni el cuándo, ni el dónde, sino con quién. Su compañía, que es la tuya. Eso sí que es importante. Eso sí que es valioso. Te lo canta Borja. ¿Tú opinas igual que él, eh?

0: aumentando un poquito más la temperatura en este martes. Ero Ramazzotti, que ha sido abuelo hace 3 añitos y que sigue de gira hasta mayo de 2027. Ahí es nada, ¿eh? A lo mejor muchos habéis disfrutado de algunos de sus conciertos hace bien poquito en nuestro país. Llegamos enseguida a las 8:07 en Canarias. ¿Cómo la llevas? ¿Dispuestos a bailar con Fangoria? Venga, que inauguran la próxima hora en Dial.
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Esta es una de mis horas favoritas del día en verano, ¿eh? El sol ya no calienta tanto, pero la música sí, en Dial. Bienvenidos. Son las 8, 7 en Canarias. Fangoria, me voy. Tú no te vayas, que aquí está el pop en español. Soy Javi Ayuso. Hola.

Hay quien dice que es una utopía, ¿eh? Pero yo creo que no. Deseos como los que nos plantea Manuel Carrasco en este Oh, si pudiera, pueden hacerse realidad. Hombre, si perdemos la esperanza, ¿qué nos queda, verdad? La nueva de la Nube Señal, Oh, si pudiera. Y después, la oreja de Van Gogh.

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1: Ahí estamos, como cada tarde, pasando este buen rato juntos en torno a lo mejor de nuestra música en cadena Dial. Canciones que a veces nos hacen despertar, como esta, Antonio Orozco.
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0: quieras, ¿qué más? No, eso, Alex, ni siquiera aparece la palabra rendirse en nuestro diccionario, ¿eh? De eso nada. Bueno, mucho cuidado, sube el volumen, que enseguida se viene por aquí en esta tarde de martes Malú para presentarnos a su primer amor.
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Es lo bueno de tener espejos por toda la casa, ¿eh? Que siempre vas viendo a gente bonita. A tu primer amor, Malú, nueva canción en ese discazo 15 que está presentando en todo el país.

Oye, qué buena energía que nos traen Morat y Silvestre Dangond a estas horas, que además yo sé que muchos dialeros salís a dar un pasadito aprovechando estas buenas temperaturas. Pero tengo más novedades de este verano. Él se llama Calen y esto, Dos Desconocidos, uno de los temas más bonitos que nos encontramos este verano aquí en Cadena Dial.

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1: Pues solo habrá que esperar a que termine este verano para tener a nuestra disposición todo un discazo para recrearnos tardes, mañanas y noches escuchando nuevos temas del gran Pablo López. Este es un anticipo, esdrújula.

0: ¿Qué de buenos planes tiene Juanes, eh? Pero yo tengo uno aún mejor, que es disfrutar de esta tarde noche del martes con Laura Trigo, que ya está por aquí con más canciones preparadas para ti. Yo soy Javi Ayuso. Hasta mañana. Ser buenos.
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11: ¡Hala! ¿Has visto, Javi Ayuso, que hasta Merche se ha pintado los labios de rojo para ti? Las 9 son las 8 en Canarias. ¡Hola! ¡Hola!

tenido un momento muy nostálgico en Cadena Dial gracias a Iguana Tango con este Te Perdí, escuchando lo mejor de nuestra música en este martes 14 de julio y ahora con lo último de David María.

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aquí no se nos escapa nada, ¿eh? Nos acordamos de ti, por eso queríamos escuchar juntos la música de Neil Moliner. Esto es Nexo 01, Me acuerdo de ti, pedazo disco. Y ahí va un amigo de Neil, Dani Fernández, y nuestro también, ¿eh? Te esperaré toda la vida. Sí.

0: La verdad es que sí, que hemos tenido hasta mariposas en el estómago con tanto amor bonito. Juan Luis Guerra y Cani García. Y mira, para mariposas, las mil que trae él. Guille Toledano.
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noche de martes 14 de julio. A lo mejor estás trabajando. Venga, pues ánimo, adelante, que seguro que te queda un poquito menos. Noche para terminarla con mucha alegría en Dial y con el Super Dial. Todo de mí es la nueva canción que presenta Marta Santos.

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acuerdo de Jarabe de Palo con El Lado Oscuro. Aquí de oscuridad no queremos, ¿eh? Aquí todo brilli brilli, alegría, ilusión. Envía la hora con la música de La Llave. Esto se llama Mi Acierto.

Compartir con nosotros nuestra ruta musical nocturna. Este es el viaje de Antonio Orozco. Bueno, y ahora hacemos una parada en México. Ya nos espera la música de Carin León. Desde que te tengo.

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Esta es la de David Bisbal, 10.000 maneras. Ya sabes que puedes escuchar Cadena Dial de 10.000 maneras o más. 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Ya tardas en tenernos en tu dispositivo y así poder hacer juntos estos puzzles. Es la nueva de Mónica Naranjo.

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canciones como esta combatimos el calor en Cadena Dial. Tenemos cubitos en nuestra antena con Marta Sánchez y soy yo. Esta también es de actualidad musical. Te encanta, ¿verdad? Lo sabemos, por eso te la ponemos aquí. Antonio Carmona, más de lo que te quiero.

Gracias, Carlos Vives, por querer dedicar canciones a nuestra audiencia, que menos no se lo merecen, por su fidelidad, por estar aquí acompañándonos y por seguir disfrutando juntos temas como este Te Dedico o la de Dani Fernández. Auténtico clima tropical.

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Eso es, imparable, la música de Antoñito Molina en Cadena Dial, compartiendo lo mejor de nuestra música y a continuación entrando en esta habitación 517. Es lo último de Antoñito.

y disfrutamos de las cosas buenas. A continuación, a partir de las 12:11 en Canarias, con Álvaro Díaz y ¿Qué falló en lo vuestro? Te espero mañana aquí al mismo sitio, a la misma hora, puntual a la cita, ¿eh? Antes, Antonio Orozco. Abrazo fuerte.

0: Son las 12. Las 11 en Canarias. 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
3: Corresponsales, feliz martes. ¿Qué tal? Bienvenidos, bien hallados. Aquí estamos, una noche más, en esta última semana antes de irnos de vacaciones. Por cierto, nos vamos el jueves. Si no lo sabíais, ya os informamos de ello. Nos da mucha pena, pero también es verdad que tenemos que descansar. Debemos de descansar. Bueno, esta noche vamos a hablar de algo que quizá has sentido alguna vez, pero que duele especialmente cuando viene de quien más quieres, de un familiar. Fíjate, porque hablamos de una madre que está agobiada, tocada, que no entiende cómo gestionar la relación con su hija adulta. Una mujer de 40 años, independiente, brillante en lo suyo, pero que en lo emocional parece funcionar pues de otra manera. Todo empieza con algo aparentemente sencillo. Un mensaje que no se responde, una llamada que no se atiende y termina con una frase de esas que se te clavan en el alma. No me apetecía cogértelo. Claro, cuando esa frase viene de tu hija, ¿qué haces con eso? Porque por un lado está el amor incondicional de una madre, ese yo daría la vida por ti, pero por el otro la sensación de que ese cariño no vuelve en la misma medida. Fijaros qué conflicto, ¿eh? ¿Es frialdad o es una forma distinta de querer? ¿Es falta de cariño o necesidad de espacio? Y lo más importante, ¿dónde está el equilibrio entre respetar la vida de un hijo adulto y no sentirte desplazada? Esto es lo que esta noche va a compartir con nosotros Manuela. Así que escucha este pequeño fragmento y en un ratito escuchamos la historia al completo.
4: Buena niña, una triunfadora laboral enorme, pero conmigo me tiene una relación que cuando quiere algo es muy cariñosa y bueno, me siento bastante mal por lo que os voy a decir. Hace una semana o así estaba malilla, le escribí el sábado por la noche para, bueno, porque estaba de la barriga, por si quería unos sobres, para hacerse un suero, por si necesitaba algo, por si a ver cómo seguía, y no me contestó. Entonces el domingo la llamé sobre las 12, no me cogió el teléfono, al rato me manda un WhatsApp y me dice que está fuera y estoy bien. Vale, por la tarde, porque vivimos cerca, ya en un bloque y yo en otro, junto al lado. Entonces por la tarde bajó a casa y entonces le dije, digo, ¿por qué no me has cogido el teléfono? Dice, no me apetecía cogerte el teléfono, estaba en otras cosas.
3: Bien, pues esta noche queremos escucharte a ti también, porque seguro que tienes algo que decirle a Manuela, o quizá te estás viendo reflejada en esta historia. Ya sabes, nuestro número de teléfono es el 927-1010, nuestro WhatsApp es el 659-3512-17. Te escuchamos, te leemos, te sentimos, estamos aquí contigo. Y os dejo, como siempre, una reflexión para arrancar esta noche. Amar no es solo estar, es también saber cómo necesita el otro que estés. Soy Álvaro Díaz. Comenzamos.
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1: Venga, pues vamos a escuchar lo que nos han dejado en nuestro WhatsApp. Manuela, ya sabes que el teléfono al que podéis llevar, dejarnos vuestras historias, es el 659-35-12-17. Es nuestro WhatsApp de contacto. Coméntanos lo que necesites contarnos ahí, tanto si quieres hablar en directo como si quieres dejarnos a través de una nota de voz tu historia. Y también, si quieres hablar en directo, pues me llamas al 927-10-10, que es el teléfono gratuito del programa. Y ya sabes que aquí estamos, pues, encantados de escucharte y sobre todo de ayudarte. Si tienes un conflicto con alguna persona, familiar, compañero de trabajo, amigo, con tu pareja también. Padres helicóptero, padres con hijos adultos, que dicen a veces los expertos que esto es una señal de alerta, ¿no? Sobre todo el exceso de control de algunos padres, incluso cuando los hijos ya son adultos. Este comportamiento puede generar rechazo, ansiedad y necesidad de distancia. Esto que os cuento aporta sobre todo mucho contexto a la historia de Manuela, donde el equilibrio entre cercanía y autonomía resulta fundamental para evitar tensiones. Esto es lo que nos cuenta Manuela esta noche. Lo escuchamos.
2: Mando este mensaje porque, bueno, estoy un poco agobiada. Lo mando desde Andalucía. Resulta que tengo una hija, bueno, tengo dos hijas, pero una de 40 años, que es un poco fría, un poco calculadora. Buena niña, una triunfadora laboral enorme, pero conmigo me tiene una relación que cuando quiere algo es muy cariñosa y, bueno, me siento bastante mal por lo que os voy a decir. Hace una semana o así estaba malilla, le escribí el sábado por la noche para, bueno, porque estaba de la barriga, por si quería unos sobres, para hacerse un suero, por si necesitaba algo, por si a ver cómo seguía, y no me contestó. Entonces el domingo la llamé sobre las 12, no me cogió el teléfono, al rato me manda un WhatsApp y me dice que está fuera y estoy bien. Vale, por la tarde, porque vivimos cerca, ya en un bloque y yo en otro, junto al lado. Entonces por la tarde bajó a casa y entonces le dije, digo, ¿por qué no me has cogido el teléfono? Dice, no me apetecía cogerte el teléfono, estaba en otras cosas. Entonces, pues no sé, me cayó tan mal que me dio un sentimiento tremendo.
1: Ay, pobre.
2: Y bueno, he decidido poner un poco de distancia en el aspecto de estar seria con ella, no como para castigarla, sino como para protegerme yo de que no me haga daño, porque me da muchos cortes y no siento que ella me tenga ese afecto como madre, como yo por ella, que sería capaz de dar la vida. Venga, espero que me aconsejen. Muchísimas gracias.
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1: Bien, Manuela, pues vamos a ir recogiendo las notas de voz para ti, llamadas también. Estoy seguro que muchas madres y padres se sienten identificados con esta historia que nos ha relatado muy bien esta noche Manuela, y hoy vamos a hablar precisamente de eso, padres, hijos, de esos silencios que a veces molestan y que son como castigadores, ¿no? Cuando alguien cercano no responde como esperas, ¿es mejor decírselo en el momento o tomar distancia, como ha hecho Manuela? ¿Y dónde está el límite entre respetar el espacio de un hijo adulto y sentir que se enfría la relación? Venga, pues cuando queráis, me llamáis o me dejáis una nota de voz, que yo estoy aquí esperando durante toda la noche.
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2: Bien, pues vamos a conectar con los corresponsales. ¿Tú cómo lo ves? ¿Esa respuesta que le ha dado es falta de cariño o es sinceridad dentro de una relación adulta? Esta noche hemos conocido la historia de Manuela, una madre que nos ha contado que tiene dos hijas, pero que el conflicto pues lo ha vivido sobre todo con la adulta, con la de los 40 años. Hemos escuchado cómo describe a su hija, una mujer brillante, cariñosa en algunos momentos, pero también distante en otros. Hemos sabido que todo estalla por algo aparentemente pequeño, un mensaje sin respuesta, una llamada que no se ha atendido. Y como al preguntarle cara a cara, pues su hija ha sido directa: no me apetece cogerte el teléfono. Venga, vamos a ir conectando con los corresponsales, así que adelante. Ojo, no todo el que se aleja deja de quererte. A veces también necesita su espacio, también necesita respirar.
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3: Buenas noches, soy Piedad, corresponsal de Cuenca. A ver, Manuela, ¿qué te digo? Con los hijos hemos topado. Qué difícil a veces la relación con ellos. Porque sí, hay hijos que son cariñosos, que te hacen sentir bien, y hay otros que, aunque sientan, te quieran igual unos que otros, tienen el genio de otra manera, son más fríos, nos hacen sentir a veces que no nos tienen respeto, que no nos merecemos la forma de que nos tratan. ¿Y por qué? ¿Por qué sucede esto? Pues no lo sé. Probablemente pueda ser que en su interior, inconscientemente incluso, haya alguna cosa por la que crean que en algún momento les hemos fallado. Es que no lo sé. O simplemente porque son así, porque hay mucha gente en el mundo y cada uno somos de una manera, y tienes dos hijos, tres, cuatro, seis, los que sean, y cada uno de una manera, pero sí que te hacen de sufrir, sí, por la manera de ser. ¿Qué se me ocurre? Que si la ignoras, no sé, es que no sé. Que le pagues con la misma moneda, a ver si reacciona y se da cuenta. Es lo único que se me ocurre, Manuela. Si tienes paciencia, si va a seguir siendo igual. Es que es muy difícil. Pues intenta pagarle con la misma moneda, a ver cómo reacciona ella, ¿vale? Venga, mucho ánimo. No te vengas abajo. Besitos para todos.
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4: Hola, buenas noches, buenas noches. Antía desde la autovía 6. Y esta nota es para Manuela, que no nos ha dado mucha información. Entonces, bueno, desconozco si en su caso se dan circunstancias similares o parecidas a las que ocupa el mío, mi experiencia, ¿no? Yo no me crié con mis padres, pero tuve una persona, una monja, que me crió como si fuese mi madre. Y durante la infancia, cuando esta persona hacía esas veces de madre y desempeñaba su rol con tanto ahínco y tanta ilusión, yo más de una vez sentí que, bueno, pues, que más que aconsejarme, me estaban diciendo cómo tenía que vivir mi vida. Entonces ahora, en la edad adulta, mi gran problema a la hora de comunicarme con esta persona es que a menudo sigo sintiendo que sus mensajes y sus consejos siguen siendo un intento de controlar mi vida y de decirme cómo vivir mi vida. Y a menudo, pues siento que si le comento un problema o una duda, me va a juzgar y luego me va a decir qué es lo que tengo que hacer. Y eso no me gusta, por lo tanto, ahí es donde surge la distancia. Yo no le hablo a ella y ella no me habla a mí porque dice, bueno, esta mujer, por mí, está trabajando, está ocupada, está saliendo adelante, está haciendo su vida, no la quiero molestar. Y entonces no me manda mensajes para que no haya esa situación de falta de respuesta. Pero eso genera un distanciamiento. Los años y la voluntad, el cariño, son lo único que nos ha ayudado realmente, porque no sabría decir cuál es la herramienta, pero a construir una relación lo suficientemente sólida como para poder acudir a ella y que me escuche sin juzgarme, que yo me sienta libre para expresarme y que no me dé consejos si yo no se los pido. Pero también que entienda que si yo le pido un consejo y luego no le hago caso es porque no voy a vivir la vida que ella me diga y como ella me diga que la tengo que vivir. Entonces, este es mi caso, esta es mi situación, estas son mis circunstancias. Como digo, con suerte y el paso del tiempo he reconstruido esta relación. Primero ha habido que deconstruirla, hemos tenido un tiempo de silencio, de distanciamiento, de intentar, pero fracasar, en volver a comunicarnos, pero sentir que había un juicio, sentir que había un intento de imponer cómo vivir la vida. Y ahora, pues como digo, ya no lo hay. Hemos conseguido construir una relación más fluida y eso espero que le sirva como orientación a Manuela, porque quizá, solo quizá, ya que no hay información suficiente, su hija lo que siente es que en vez de aconsejar le está diciendo cómo vivir su vida y eso no es lo que quiere su hija. Pero claro, cuando necesita algo, va a acudir a su madre. Claro que va a acudir a su madre. Yo también lo voy a hacer. Aunque no sea mi madre, solo es una monja que me crió como si fuese mi madre. Pero yo, claro que voy a acudir a ella. Y con mucho cariño. Siempre y cuando la respuesta sea la adecuada, la actitud sea la adecuada, la de no juzgar y la de aconsejar desde el respeto y la libertad, ya que yo luego seré quien decida cómo vivir mi vida. Pues nada, suerte Manuela, feliz verano y hablamos pronto.
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2: Bien, pues muchísimas gracias por vuestros mensajes, Manuela. Entiendo que esa frase te doliera, porque cuando uno quiere, pues espera. Y cuando no recibe, se rompe algo por dentro. Pero también te digo una cosa. Quizá tu hija no esté midiendo ese impacto de tus palabras, sino también esté defendiendo su espacio. Vamos a pensar esto, ¿vale? Venga, seguimos compartiendo esta madrugada aquí en Que Fallo en lo Vuestro, en Cadena Dial.
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0: Ay, madre, que esta canción hoy se ha convertido, y con razón, en la banda sonora de esta noche histórica. España pasa la gran final del Mundial. Madre mía, cómo hemos llegado, ¿eh? Nos ha costado, pero no mucho, ¿eh? Vaya dos golazos. No hay nada más que una España unida por una selección que esta noche se ha convertido en la superestrella. Por cierto, me estáis enviando muchos mensajes para felicitar a la selección. Voy a leer alguno, ¿eh? Mira, María dice: solo llamaba para dar las gracias a esta selección. Nos habéis hecho soñar, emocionarnos y volver a creer. Qué orgullo veros defender esa camiseta. Javier de Sevilla: llevo toda la noche celebrando con mis amigos. Hacía mucho tiempo que no veía a todo el mundo tan unido por algo. Esta selección nos representa de maravilla. Enhorabuena, campeones. Carmen de Valencia: mi hijo se ha ido a dormir con la camiseta de España y diciendo que quiere ser como uno de los jugadores de la selección. Óscar: quería mandar un mensaje a la selección francesa. Si encontráis a vuestros delanteros, por favor, avisad, porque todavía os están buscando después de los regates que os han hecho. Antonio, de Sevilla, también dice: en mi barrio ya hemos decidido que la Torre Eiffel es muy bonita, pero que desde hoy la Giralda se ve bastante mejor. Enhorabuena a Francia por llegar tan lejos y enhorabuena a España por jugar otro deporte diferente. Hoy la selección española se ha convertido en superestrella y bien merecido. El domingo nos vemos en Nueva York, ¿con Inglaterra o con Argentina? Oye, ¿con quién prefieres tú? Yo casi prefiero Inglaterra. Argentina me da miedo, que son los actuales ganadores del último Mundial. Vamos a por la segunda estrella, España. Vamos a por ello. Enhorabuena a nuestra selección. Venga, y nosotros continuamos aquí en la radio, ¿en qué falló lo vuestro? En esta noche tan emocionante, esta noche en la que estoy seguro muchos de vosotros, bueno, pues habéis estado ahí pendiente de la tele, pendientes de esta selección. Qué bonito, ¿eh? Poder ver a esa España unida gracias al fútbol, gracias al deporte. Oye, me ha encantado la familia real, ese vídeo que ha subido a sus redes sociales, viendo el fútbol todos en familia con su camiseta puesta. Ese rey poniéndose en pie, abrazándose a sus hijas. ¡Qué bonito, qué bonito, qué bonito! ¡Ay, estoy muy emocionado, eh! Yo sé que vosotros también. Así es la radio, compartiéndola cada noche aquí.
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0: Venga, pues vamos a seguir recibiendo esas notas de voz para Manuela, que es nuestra protagonista de esta noche. Por cierto, me puedes llamar, ¿eh? Este es nuestro número de teléfono.
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2: Buenas tardes, Álvaro, corresponsal oyente de Más Solo Vuestro. Soy Rosa de Murcia, quería contestar a Manuela. Que hace muy bien, que guarde un poco la distancia y le hable lo justo, para que vea que así no se puede comportar con una madre. Una madre que darle cariño, vamos, y pensar que ella está toda la vida. Y está preocupada por ti. Y aunque seamos mayores,
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2: no,
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2: Madre, para ellos somos como sus hijos pequeños. Somos los que más quieren. Yo lo sé por mí, lo digo por mí misma. Yo tengo a mi hijo y quiero a mi hijo más que a mi vida. Y los hijos se meten contigo y no te hace daño. Pero se meten con tu hijo y hace más daño si se meten contigo. Y hay que enseñarlo a respetar, por lo menos, y a no decir cosas que le vengan a la mente. Tiene que pensar hasta, tiene que contar hasta 10 antes de hablar las cosas que se dicen, porque eso duele mucho. Tú eres una persona normal, que te digan eso, cuanto más una madre que está encima tuya, te quiere y daría la vida por ti. Pues eso es lo que tiene que hacer. Muy, muy bien que lo veo. Venga, buenas noches, Álvaro, oyente corresponsal.
0: Buenas noches.
2: Yo no soy de Murcia.
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3: Buenas noches, corresponsales. Buenas noches, Álvaro. Soy Judith de Murcia. Y bueno, quería darle un mensaje de, pues, de ánimo a Manuela. De ánimo, porque, pues eso, los que somos padres sabemos lo que duele, lo que hacen los hijos, ¿no? Y, Y bueno, yo siempre digo que la vía del diálogo es quizás la mejor para tratar cualquier problema, ¿no? Poner distancia, a ver, si ha sido una cosa puntual, yo creo que poner distancia lo considero excesivo. Yo creo que igual es hablar con su hija y ver qué ha pasado, si ha tenido un mal día o si hay algún problema subyacente que tengan que tratar, ¿no? Poner distancia yo creo que es cuando es algo reiterado, algo que se repite en el tiempo y que ya pues duele bastante la patata y dices tú, oye, pues ahora sí me voy a distanciar. Pero yo creo que, Manuela, tienes que darle la oportunidad, y siempre digo que con los hijos no hay que rendirse, y tienes que darle la oportunidad de hablar con ella más que poner un distanciamiento. Esa es mi opinión y bueno, creo que puede ayudar a que haya un acercamiento. Así que nada, Manuela, mandarte un beso enorme, muchísimo ánimo y nada, un besito a todos. Buenas noches.
0: Un besito fuerte también para ti, querida. Muchísimas gracias. No sé si vamos a hablar antes de que nos vayamos de vacaciones. Si no, que tengas buenas vacaciones, que descanses. Judith, nos escuchamos la próxima temporada, ¿eh? Esta noche en ¿Qué falló lo vuestro? Hemos escuchado a una madre que siente que quiere más de lo que recibe. Y eso todos lo sabemos, duele. Según varios estudios, más del 60% de padres perciben distancia emocional con los hijos adultos. ¿Estamos pidiendo demasiado o estamos comunicando mal nuestras necesidades? ¿Cómo se gestiona esa frustración? Venga, queremos escucharte en el 927-1010 o en el 659-3512-17. Estamos aquí juntos en la radio hasta las 3. Si estás en Canarias, hasta las 2. Emocionados en esta noche, ¿eh? Claro, cómo no.
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2: Bienvenidos a este espacio de pausa. A menudo buscamos fuera lo que solo la introspección puede darnos. Y no hay mejor puente hacia el interior de la lectura consciente. Hoy exploramos esos libros que nos enseñan a gestionar el caos emocional, transformando la angustia en aprendizaje. Si buscas un poco de paz en mitad de la tormenta, has llegado al lugar adecuado. Toma asiento, que empezamos a leer. 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Ahora sí, vamos a analizar el libro de hoy.
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2: Hola amigos, ¿cómo estáis? Bienvenidos a nuestro club de lectura de ¿Qué falló en lo vuestro? Detrás de una traición colectiva siempre hay un relato de cobardía y un extramado de silencios cómplices que nos desgastan el alma por completo cuando descubrimos que la gente en la que nos apoyábamos nos ha dejado desamparados. Andar cargando con la decepción de ver cómo tu pandilla te da la espalda en mitad de una tormenta de pareja es un trauma difícil de digerir, y para aprender a identificar esas personas tóxicas que se disfrazan de confidentes, hoy os traemos una receta imprescindible en forma de libro. Una guía clara y directa que disecciona las relaciones humanas nocivas. Hoy nos sumergimos de lleno en las páginas de Amigos que te hacen daño, de la reconocida socióloga y experta en relaciones, Jan Jagger.
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2: Pero primero, y para entender mejor la urgencia de las herramientas que nos plantea este libro, quiero que nos pongamos en situación con el caso de Mercedes. Ella pensaba que tenía un matrimonio estable y un grupo de amigos inmejorable con el que compartía constantemente comidas, risas y celebraciones. Sin embargo, la realidad le estalló en la cara al descubrir que su marido le era infiel en su lugar de trabajo y, lo que es peor, que absolutamente toda su pandilla lo sabía y prefirió callarse para no complicarse la vida. Mercedes se vio obligada a pedir el divorcio, vender su casa, empezar de cero sin vida laboral y enfrentarse al vacío más absoluto de unos amigos que ni siquiera la llamaron en Navidad, destruyendo por completo su capacidad para volver a confiar en alguien.
3: Mi marido me fue infiel, lo sabían todos. Entonces, a mí, lo que él me hizo me dolió muchísimo, pero pertenecíamos a un grupo de matrimonios que nos juntábamos con muchísima frecuencia. Un día comíamos en una casa para celebrar, otra noche cenábamos en otra para festejar, otras veces nos íbamos a la calle a los restaurantes, y mi dolor fue el siguiente, que se lo comuniqué a todos, ¿eh? ¿Dónde habéis estado vosotros como amigos? Simplemente por haberme dejado, porque vivíamos en un chalet. Una nota dentro del buzón: tu marido te está engañando. No hace falta que firmes. Si no hace falta, déjamela en el buzón. Y no lo hicieron ninguno. Entonces, ¿para qué están los amigos? Porque yo lo hubiera hecho. Yo no hubiera firmado mi nombre. Se lo hubiera echado en el buzón un anónimo. ¿Los amigos para qué están? Esa es mi pregunta.
2: Recomponerse tras una decepción de este calibre de tu círculo íntimo requiere muchísima autoestima, firmeza y un proceso de selección radical de los vínculos que dejamos entrar en nuestra rutina cotidiana. ¿Seríais capaces de perdonar a esos amigos de toda la vida si os confiesan años después que callaron por no romper la armonía del grupo? ¿Habríais tenido vosotros la valentía de dejar esa nota anónima en el buzón para salvar la dignidad de vuestra compañera? Seguro que os sentís plenamente identificados con el vacío y la cautela que arrastra nuestra oyente ahí en su día a día. Por eso aquí os ayudamos a sanar con el corazón y a aprender a rodearos solo de la familia elegida que sea verdaderamente leal en los momentos de barro. Hoy en nuestro club de lectura de ¿Qué falló en lo vuestro? Amigos que te hacen daño.
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2: Bien, amigos, para desgranar con rigor el impacto clínico del testimonio de Mercedes, es fundamental adentrarse en la estructura de los lazos afectivos a través de la obra referencial de esta socióloga y terapeuta estadounidense. Amigos, que te hacen daño, un gran libro. Desde una perspectiva, bueno, psicoanalítica, a veces la amistad no es un mero acuerdo de ocio o un intercambio de simpatías. Es una extensión de nuestro aparato psíquico, una proyección del ideal del yo y un refugio donde depositamos nuestra seguridad narcisista. Cuando elegimos amigos, construimos una muralla defensiva contra la hostilidad del mundo exterior. Por eso, cuando esa muralla se desmorona por completo debido a una deslealtad pasiva, el sujeto experimenta una fragmentación de su propia realidad que resulta, a nivel clínico, mucho más devastador que el colapso de la estructura de la pareja. Duele más que te traicione un amigo a que te traicione tu pareja. Jan Jagger plantea en su exhaustiva investigación un axioma que encaja perfectamente en el calvario que está viviendo Mercedes. La amistad disfuncional o traicionera posee una capacidad de daño muy grande, porque sobre todo opera desde la sombra de la confianza depositada. La autora clasifica los perfiles de los falsos amigos mediante una tipología muy precisa, y en el relato de esta noche identificamos con claridad a ese amigo ambivalente y también al desertor. El grupo de matrimonios de Mercedes compartía la diversión, los bailes y las comuniones, es decir, habitaban en la superficie del vínculo. Sin embargo, en el momento en el que la realidad exigía un posicionamiento ético y una confrontación con el malestar, el superyo grupal se diluyó en favor de un mecanismo de defensa primario, la negación y la evitación. ¡Ojo con esto! Ellos prefirieron sacrificar la dignidad de Mercedes para salvaguardar el confort y la tranquilidad del grupo, digámoslo así. Una dinámica de egoísmo colectivo que la autora señala como uno de los traumas más complejos que uno puede superar. La traición de todo un grupo de amigos. Desde un punto de vista psicológico, el silencio de la pandilla opera como una agresión pasiva de posicionamiento masivo. Al callar frente a la infidelidad del marido, el grupo despojó a Mercedes de su condición de sujeto activo, convirtiéndola en un objeto de un chisme comunitario. El impacto de verse reflejada en el espejo del pueblo con la cara de tonta, pues no es una patología de víctima, sino una reacción somática y psíquica, perfectamente lógica ante la pérdida del marco de referencia. Sus recuerdos, sus cenas compartidas y sus momentos de alegría fueron reinterpretados de golpe por su inconsciente como una gran farsa escenificada a sus espaldas. Esta reinterpretación traumática es la que desencadena el mecanismo de aislamiento defensivo de Mercedes. En conclusión, Amigos que te hacen daño nos ofrece las herramientas teóricas para comprender que el dolor de Mercedes es universal y profundamente legítimo. La lealtad no es una opción diplomática que se pueda apagar y encender según convenga en las reuniones del pueblo. Es el pilar invisible sobre el que se sostiene la cordura de nuestras relaciones. La historia de nuestra oyente, tamizada por el análisis clínico de Jagger, nos enseña que aprender a transitar en el duelo por la amistad perdida es el paso obligado para recuperar el control de nuestra propia vida y volver a mirarnos ahí en el espejo con el orgullo de saber que, aunque nos rompieron el corazón, aunque nos rompieron el entorno, nosotros mantuvimos intacta la dignidad.
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1: Y claro, ¿cómo se le dice a un hijo adulto que te duele su forma de relacionarse? ¿Y cómo se hace sin romper ese vínculo? Seguimos compartiendo esta madrugada con vosotros aquí en la radio en qué falló en lo vuestro. Cuando hablas desde lo que sientes, pues te vas acercando. Cuando hablas desde el reproche, cuidado porque te alejas, ¿eh? Ten esto en cuenta.
2: Hola Álvaro, buenas noches. Luis desde Gran Canaria. Bueno, escuchando el mensaje de Manuela, la verdad es increíble que hayan personas. No, Manuela, esta persona no es una triunfadora. Esta persona es una persona perdedora. Porque a una madre no se puede tratar así, y menos de decir algo como no me apetecía cogerte el teléfono. La verdad, Manuela, uno tiene experiencia en eso. Yo no te quiero molestar, no te quiero mandar un mensaje que sea negativo, ni muchísimo menos. Aquí en ese programa se habla mucho de la autoestima, y lo que tenemos que tener nosotros es autoestima y salir con la cabeza bien alta, porque en este caso, esta hija tuya, esto de fría, calculadora, yo la englobo, y perdona que te lo diga, en una persona tóxica. Lo digo porque uno tiene experiencia, uno tiene ya mucha experiencia en eso. Yo también tengo familiares que han actuado de esa manera conmigo. Y sabes lo peor, que yo no corté a esa gente antes de tiempo. Mira, esto que se dice que es un tópico, que es un mito, no, es que la familia está unida por lazo de sangre. Esto es un cuento chino. A veces la familia mejor son particulares, amistades buenas. Aunque claro, cada vez más difícil, eso es evidente. La familia elegida, no esta familia que, bueno, que ha sido un poco así, digamos, impuesta. Pero lo de tu hija, desde luego, es una persona, esta persona no será feliz nunca. Porque venir al mundo y no aportar nada positivo, ya digo, yo hablo desde la experiencia. Por lo tanto, mira, ¿sabes lo que te digo? Si tú tienes otras personas, céntrate en esas personas y con esta, lo justito. Y si necesitas ayuda, un buen psicólogo, un profesional que te va a ayudar a quitarte ese sufrimiento interno que tienes en tu interior por culpa de una persona así. Un saludo muy cordial, Álvaro, y bueno, muy buenas noches a todos los radio oyentes.
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3: Buenas noches, Alvarito. Buenas noches, corresponsales. Les habla aquí la corresponsal de Tenerife, Meli. Y ya les digo, todo el país en efervescencia por el juego de España-Francia de fútbol. Bueno, mi opinión debe ser para el testimonio de Manuela. Manuela, parece mentira que si tú eres mujer, sabes que hay una fase de la perimenopausia donde hay cambios importantes a los 40 años. Precisamente son dos chicas las que tú tienes. Bueno, yo tengo dos chicos y nunca se presentó eso. Según ellos, los cambios los tenía yo. No, mamá, estás atravesando un cambio hormonal. Cuando yo me enfurecía por algo. Digo, sí, claro, es que todo le echan la culpa a eso. Total, que tú piensas que siempre los hijos van a estar arraigados a nosotras, las mujeres, hasta el día que se mueran, porque pasaron por nuestro vientre. Entonces tú no tomes en cuenta demasiado de tomártelo a pecho lo de la chica y a seguir adelante. Y cuando ella está ya relajadita, le haces entender, mira que el otro día me heriste con esta actitud, y se comunica todo y a ver qué te dice. va a decir que eres sensible, que no es así. Bueno, te deseo mucha suerte. Y a los hijos poco hay que tenerles en cuenta. Si tú los has criado bien, siempre te van a dar amor si tú les has dado amor. Buenas noches y deseo que les haya gustado el triunfo.
4: Gracias.
3: Hasta la próxima. Gracias.
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1: Este pasado mayo de 2026, un titular de una revista decía: ni desagradecidos ni egoístas. La psicología confirma por qué los hijos adultos visitan cada vez menos a sus padres. Este artículo explica que la distancia entre padres e hijos adultos no suele deberse a falta de cariño, sino a dinámicas emocionales acumuladas.

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1: Pues aquí seguimos, en directo, la 1:22, las 12:22 en Canarias. Muchos mensajes felicitando a la selección española. Ana dice, felicidades, hemos estado toda la noche pendientes de la tele y ahora celebrarlo con vosotros, con los corresponsales. Oye, pues yo encantado. Hoy es una noche así un poco especial, entre que nos vamos de vacaciones y entre que hemos pasado la final, pues vamos a disfrutarlo, ¿no?
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1: Vamos a ver qué nos dice nuestra corresponsal en Fuenlabrada. A ver cómo están las cosas por allí. Isabel, buenas noches.
2: Hola, buenas noches, Álvaro. Soy Isabel, corresponsal de Fuenlabrada.
1: ¿Qué tal?
2: Mi mensaje es para Manuela. A ver, Manuela, no tienes que tomar a mal. Si tú dices que tu hija es un poco rara, entonces no tienes que tomar a mal que la llame si no te coja el teléfono y luego te diga que no te la ha cogido porque no la apetecía. Pues bueno, hay momentos que uno tiene mal día y por mucho que quieras a tu madre, en ese momento a lo mejor no te apetece. Si sé que no es una buena contestación, porque yo nunca le contestaría eso a mi madre si la tuviese, pero no, desgraciadamente no la tengo. Y bueno, pues mis hijos me dicen, bueno, si no te cojo el teléfono es porque estoy haciendo otra cosa y después te llamo cuando lo vea. Pero bueno, no tienes que tomárselo a mal, porque a lo mejor en ese momento no la pillaste bien, se encontraba mal, y si le dolía la tripa, y pues bueno, ya sabes, los hijos son así de raros. Así que no te preocupes, que no creo yo que tenga mucha importancia. De todas maneras, ten paciencia con ella, porque si es así tan rara, pienso que más de 2 o más de 3 veces te

0: Y en esto, quien de verdad te quiere no necesita que te calles para quedarse, necesita que seas tú para elegir quedarse.
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1: Este programa cada noche es ese refugio que muchos de vosotros buscáis, ese pequeño faro con algo de luz que os guía, pues, en la oscuridad de la noche, cuando pues todo se vuelve un poquito más negro, ¿no? Y no solamente la luz de nuestra habitación, sino los problemas, las preocupaciones, las preguntas. Y claro, uno escucha la radio en este momento en el que escuchamos de verdad, no solamente oímos, y hay alguien ahí al otro lado que te escucha y que además te ayuda. Esto es una comunidad, esto es un lugar de encuentro, esto es un lugar para que tú te sientas escuchado o escuchada. 927-1010 es nuestro teléfono en directo y 659-3512-17 es nuestro número de WhatsApp. Denis, buenas noches.
2: Hola, buenas noches.
1: Adelante, Denis, cuéntame qué falló en lo vuestro o qué está fallando en lo vuestro.
2: Bueno, mire, yo soy peruana, llevo varios años aquí y bueno, te comento antes que...
1: Me has dicho que eres, discúlpame, Denis, peruana.
2: Sí, soy de Perú.
1: Perfecto, es que no te había oído. Muy bien, adelante.
2: Hace un año que tuve una enfermedad que fue un cáncer de pecho y por lo tal tuve mucha tristeza, mucha pena y tal. Entonces, a inicio de este año llegó una persona a mi vida, ¿no? En cual le agarré mucho cariño, ¿sabe? Porque fue una persona pues que en su momento me demostró que estaba interesado y bueno, ¿no? Fue muy, muy, al comienzo muy amable, muy trato, el trato y todo, pero conforme fue pasando los días, él fue cambiando. Llegó un momento que yo estuve un poco mal. Sí. Tuve un síncope y a raíz de eso, pues, estuve de baja y me cuidó, estuve un mes de baja. Uh-huh. Estuve conviviendo con él prácticamente.
1: Este síncope te da después de, porque tú pasas esta enfermedad y la superas, pasas el tratamiento y ahora estás en esa época en la que sigues haciéndote pruebas, entiendo.
2: Sí, sigo con tratamiento aún.
1: Ah, vale, sigues con tratamiento. Entonces, o sea, que estás en tratamiento ahora y lo conoces durante el tratamiento.
2: Sí, vale. Exactamente.
1: ¿Y él te apoya en ese trámite,
2: sí,
1: en todo ese proceso?
2: Sí, me cuida, está pendiente de mí. Entonces, eso hizo que yo me apegara más a él, que con el cariño, porque yo prácticamente estoy solo aquí.
1: Sí.
2: Entonces, pues, al demostrarme eso, yo pues me regocijé con él por sus cuidados, por estar atento a mi persona. Pero una vez, de un momento a otro, él también es una persona que en cierto modo está delicada de salud.
1: Sí.
2: Pero entonces yo, ambos nos cuidamos, estamos atentos uno al otro. Pero yo notaba en él que él tenía una preocupación por mí, pero no como pareja. Era una preocupación como que no sé si llamarle lástima o que él necesitaba de una u otra manera también mi compañía, no sabría decir. Uh-huh. Pero llegó un momento que yo sentí mucho, o sea, yo hasta ahora le siento mucho cariño y él dice que él tiene su cariño hacia mi persona, pero demostrándomelo con hechos. No de un abrazo, no de un beso, no de un te quiero, o sea, solo dándome de repente alguna necesidad, algún cuidado, cosas así. Mm. Entonces, pues, ya llevamos casi 4 meses, de lo cual, pues, tiene un carácter muy fuerte. Como le digo, a veces he encontrado con amistades, las abraza, les da 2 besos, pero con mi persona le cuesta. Y sinceramente pues llega un momento que no encuentro yo pues el sentimiento de él hacia mí. Entonces yo he agarrado y pues varias veces le he preguntado si me quiere o no me quiere, qué es lo que siente por mí. Y él dice que me lo demuestra solo con hechos, que de repente, pues, con cuidado o con llevarme a su casa o abrirme la puerta de su casa, pero no con manifestaciones de sentimientos. A veces yo le he escrito pequeñas frases de cariños y él me los ha dejado en visto. Entonces, pues yo me siento confundida porque no sé cómo actuar ante esa situación. Yo ya llevo prácticamente más de 2 meses que ya empecé a trabajar nuevamente y su comportamiento de él es así, un poco frío, no es expresivo con un abrazo.
1: Pero al contrario, con otras personas sí que lo es. Me cuentas que con otras personas se da abrazos, sí. Les dice te
2: por
1: quiero.
2: Por ejemplo, un día por la mañana que estaba yo con él, nos reunimos en un centro porque él participa en una banda.
1: Sí.
2: ¿Ya? Entonces, pues, se acercó una compañera que no la había visto tiempo, la abrazó, la llenó de besos. Y un día, pues, por pura casualidad que estábamos haciendo un trámite por el teléfono, le llegó un mensaje que él había escrito a esa chica y le dice te quiero.
1: O sea, pero a ti no te dice te quiero, pero a la chica sí que le dijo te quiero.
2: Sí, y le mandó rosa y le mandó...
1: Uy.
2: Y decía que la conoce pues de muchos años, ¿no? Que había estado, pero le dijo te quiero. Y a mí me dolió mucho, entonces yo siempre, pues yo le he agradecido por las atenciones que he tenido cuando he estado delicada de salud, pero me gustaría saber cómo preguntarle a esa persona. Es más, hace 3 días que me dejó de hablar, yo le escribí un mensaje, le mandé un audio que me explique, y me dijo, y entonces cuando yo mañana tengo libre y le explico que hice planes porque él también tenía planes para de comida con otras personas, entonces yo he hecho planes. Entonces como yo le he dicho que yo no puedo porque yo también hice planes, entonces me dijo que ya las cosas las tiene claras y que verá la manera de hacerme llegar mis pertenencias. O sea, prácticamente pues cuando yo le he hablado, él no me ha respondido, me ha dejado visto y no me hablaba. Ahora que yo le digo que mañana tengo comida también, he quedado con una amiga, entonces él ahora me dice que no tiene nada que hacer, que se ha cancelado su comida y como que yo le estoy rechazando ir a verlo. Así que me está diciendo que se acaba la relación.
1: Ay, Denise, me da mucha pena que me estés contando todo esto y que además me lo estés contando en un momento de tu vida posiblemente el más complicado, ¿no? Un problema de salud, un síncope que me has contado lejos de tu familia. ¿No tienes a nadie, no de tu familia, sino alguien, bueno, pues una amistad que hayas hecho en España que se haya convertido casi en familiar tuyo?
2: Sí, tengo amistades, claro, tanto de mi país como de otros, gracias a Dios. Y sí, ella
1: ¿te sientes apoyada?
2: Sí, para que no me han abandonado, de una u otra manera, pues están conmigo, ¿no? Pero lo más triste es pues que una persona en su momento, pues tú crees que va a ser la persona con la que vas a caminar, entonces tú te encariñas con esa persona por el trato, pero a las finales pues es frío, o sea, no expresa ni un sentimiento,
1: claro.
2: Porque él dice que no es, en su manera de expresar es haciendo un acto en hechos.
1: Pero claro, a mí lo que me sorprende, Denise, es que esta persona en este proceso de cáncer está a tu lado, te cuida, te apoya, te protege, pero no te dice te quiero, no te da un abrazo, no sé cómo andará el tema de las relaciones sexuales. Sin embargo, le descubres mensajes, descubres que además con otras personas se abraza. Es como que una pieza de este puzzle no me cuadra. Es como que esta persona tiene, no sé si algún interés de ayudarte o de estar contigo, pero no tiene interés en estar contigo como pareja, Denis?
2: En las relaciones íntimas, pues, ¿qué le puedo decir? Un día, como le dije, él también padece, pues, le quitaron el estómago, le quitaron un tumor de la cabeza, un poco del colon, y bueno, también está esperando una operación. Hace poco estuvo delicada de salud por el tema respiratorio. Entonces también yo lo comprendo, que tiene muchos problemas en el tema, pues, de la salud, ¿no? Cada uno, pues, padece lo suyo, ¿no?
1: Claro.
2: Y a veces, pues...
1: Pero tú tienes lo tuyo también, Denis, y sí que le quieres, le apoyas, le abrazas y
2: sí,
1: le das cariño.
2: Sí, yo, mira, en particular, yo soy muy cariñosa. Trato de ser, pues, amable, me gusta, pues, soy muy sencilla y me gusta demostrar, y no solo el cariño a mi pareja, trato de ser así, humilde con todas las personas, ¿no? El trato, el respeto, la consideración, la amabilidad, pero con él, pues, no sé por qué.
1: Claro.
2: Es que, y a mí yo me siento muy confundida. Lo que yo ya no quiero es sufrir, ¿sabes?
1: Denis,
2: ya no quiero es avanzar y después decir, ¿por qué no corté antes? Porque yo no sé qué pasará con un mes, a dos meses.
1: Denis, yo te voy a decir una palabra, que es priorízate. En este momento de tu vida, en el que tienes que pelear, luchar, batallar, llámalo como quieras, a mí no me gusta llamar al cáncer batalla, pero en este momento de tu vida en la que tienes que focalizar toda tu fuerza en superar una enfermedad, creo lo que menos debería de preocuparte es si está o no está esta persona. Yo por eso antes te preguntaba si tenías a otra gente, otros amigos, familiares que puedan estar contigo en este proceso, para que no te sientas sola, para que no te agarres a ese clavo ardiente, a ese clavo ardiendo que es este hombre.
2: Sí, sí, como te decía, tengo amistades cercanas, gracias a Dios, y bueno, eso era lo que te quería contar, un poco un resumen de lo que estoy pasando, y no sé si, pues, a veces... la opinión de una tercera persona, pues a veces se le ayudará a tomar decisiones, ¿no?
1: Estoy seguro de que sí, porque además, bueno, pues las personas que no conocen tampoco bien esas dos partes, entiendo que desde fuera, ¿no? Los toros desde la barrera se ven mucho mejor. Vamos a preguntarles a los oyentes a ver si te podemos ayudar. Insisto, ahora la preocupación máxima, el 100% de esa energía, tiene que estar puesto en ti, en tu curación, en el proceso, y luego más adelante ya Dios dirá. ¿Qué años tienes ahora, Denis?
2: Yo tengo 52 años.
1: 52 años, vamos.
2: Sí.
1: Tienes un montón de vida por delante para seguir, bueno, pues, conociendo otras personas, enamorándote. No sé si jugando o no jugando con el amor, pero ahora mismo no puedes jugar con él.
2: No.
1: Porque las energías emocionales tienen que estar, insisto, focalizadas ahí, única y exclusivamente en tu salud.
2: Sí.
1: ¿Vale?
2: Sí, muchas gracias.
1: Un beso fuerte, cuídate y vamos a ver lo que dicen los oyentes.
2: Muchas gracias.
1: Un abrazo. Adiós.
2: Igualmente. Bueno.
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0: Da rabia, ¿eh? Da rabia que uno, bueno, pues en el momento más delicado de su vida, cuando más amor, cariño necesita, pues al final se termina agarrando a esa piedra que está quemando y que la tienes que soltar rápidamente porque precisamente no te da absolutamente nada positivo. Venga.
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